0: Mexicana. Apenas ya en este momento, Memo, está iniciando la parte complementaria, reanudando el partido allá en Filadelfia, suspendido prácticamente 2 horas. No nada más por la lluvia, sino por la tormenta eléctrica, este partido entre Francia y el equipo de Irak. Así que, bueno, gana el equipo galo 1-0. Ahora que mencionabas lo de Leo Messi, que llega a 18 tantos, convirtiéndose en el máximo goleador, superando al alemán Miroslav Klose. Bueno, Kylian Mbappé marcó el gol de los franceses, llega a 15. Ahí está la pelea, son 3 de diferencia. Aunque yo creo que la gran y enorme diferencia es que Mbappé mínimo le queda otro mundial.
1: Sí, seguramente lo va a superar, ¿eh? Y con Francia, un equipo acostumbrado a llegar a semis, finales, lo va a superar. Hay que ver cuántos más anota Messi, ya lleva 5. Recordar que el récord histórico es de 1958 de Jules Fontaine, cuando anotó 13 goles. Francia, que llegó hasta las últimas instancias en ese torneo. Si sigue este ritmo, obviamente lo puede romper, porque el próximo rival de Argentina es Jordania. Y esto de la suspensión, si es por la tormenta eléctrica, ya le había pasado a la FIFA en el Mundial de Clubs. Hay que recordar que se suspendieron varios juegos el año pasado. Incluso se llegó a comentar en su momento si no era lo ideal jugar en estadios techados. Al final ya no lo cambiaron y hoy en Filadelfia la pagaron. No creo que estén muy contentos los jugadores de tener que esperar 2 horas, agarrar ritmo. No sé si puede estar en riesgo alguna lesión, pero todo indica que el juego se reanuda.
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1: Pues ¿qué más quieren, no? Van a interactuar, pueden ganar y se van a informar, ¿no? O sea, ¿qué más quieren?
0: Y lo mejor de todo, Memo, que ahí estamos tú y yo.
1: Ahí vamos a estar día con día. Si ustedes no alcanzan a escuchar el programa, que de todas maneras se sube a las redes sociales de Grupo ASIR de 88.9 Noticias, va a estar el podcast donde tienen que poner atención, ¿no? Para responder algunas preguntas. Pero bueno, entremos en materia. Y hoy Leo Messi consigue el doblete. Primero falló un penal, que no es lo suyo, ya es el tercero que falla en copas. Al inicio daba la impresión que el portero lo había desviado el balón, pero ya después de verlo, no, lo tiró mal, lo trató de colocar del lado izquierdo en el poste bajo del portero, se va por un lado y no es lo suyo, ¿no? Ya lleva varios penales fallados. De hecho, Argentina, estábamos viendo el dato, en copas futboleras tiene 5 penales fallados y es el equipo que más tiene en el tiempo regular, no en las fases de penales o en aquellos donde es decisivo para pasar a la siguiente ronda, ¿no?
0: Ahora que lo menciona así, arranca el partido, minuto 5, y se marca el penal que incluso tuvieron que ir al VAR.
1: Dudosón, ¿no?
0: Pues, híjole, fíjate que
1: si
0: ahora
1: no se marca, creo que tampoco nadie hubiera dicho nada.
0: De
1: ¿no?
0: acuerdo. Y después, bueno, pues él ya participa en el doblete con los 3 que había conseguido en la primera jornada. Llega a 5, llega a 18, supera el récord de Miroslav Klose. Y bueno, aquí la polémica resurge, Memo, porque ya es histórico y está bien, y nadie niega que sea un jugadorazo. Es realmente un jugadorazo Leo Messi. Pero ¿qué sucede si en el primer partido, y como lo decía Eduardo Bricio, merecedor de la tarjeta roja, por ende, pues obviamente este partido tampoco lo habría podido jugar? Entonces, de esos 5 goles, no tendría ninguno, pero lo hubiese, no existe. El presente sí, y nos dice que Leo Messi es el máximo goleador en las copas.
1: Y se habla de que en uno de los goles hay una falta previa de un jugador de Argentina sobre uno de Austria. Se debió de haber marcado la falta, dejaron correr la jugada y viene el gol. Pero bueno, en medio de la polémica, Leo Messi, querido por muchos, odiado por otros, está bien. Y vamos a escuchar la información precisamente del doblete de Messi, que lo vuelve histórico.
2: La ciudad de Gelsenkirchen en Alemania nunca se imaginó que sería el origen de una leyenda en las copas del verano, luego que se fue el sitio donde en el 2006 el argentino Lionel Messi marcó su primer gol en esta competencia, en la cual, 20 años después, ya es el anotador histórico al llegar a 18 para superar al alemán Miroslav Klose, que se quedó con 16. Con 19 años de edad, el entonces jugador del Barcelona ingresó de cambio al minuto 74 para anotar el sexto tanto de su equipo sobre Serbia y Montenegro al 88. El idilio entre Messi y las redes en el torneo de selecciones nacionales más importante en el mundo, sin embargo, tardó en consolidarse, ya que tras no volver a hacerse presente en suelo teutón ni en Sudáfrica en el 2010, reapareció en Brasil, en el que logró 4 tantos para ayudar al albiceleste a llegar a la final. Rusia en el 2018 tampoco fue buena para el astro sudamericano, que contagiado por la crisis que vivió su seleccionado, repitió lo hecho en el 2006. Su mejor momento lo vivió en Qatar 2022, en el que sacudió las redes en 7 ocasiones, 2 en la final ante Francia. Y en los 2 duelos que ha disputado en esta edición del 2026, ha marcado 5, 3 ante Argelia y un par en el marco de Austria para llegar a 18.
3: ¡Quedó para Messi! ¡Gol! ¡Con ustedes el máximo goleador en la historia de la Copa del Mundo! ¡Lionel Andrés Messi Cucitini! ¡Feliz cumple, genio! ¡A 2 días de sus 39!
2: Para CIR Deportes, Ricardo Blanca.
0: Bueno, pues ahí está el dato histórico y seguramente seguirá marcando más goles, al menos en este 2026, esperando también lo que haga el caso directo de Kylian Mbappé. Por cierto, otro de los datos, que también es el tercer jugador en la historia de la Copa que marca en 6 ediciones consecutivas. Prácticamente en las 6 ha marcado Leo Messi, antes lo consiguieron el francés Just Fontaine en 1958 y el brasileño Jair
1: Silva. En 6 juegos será, ¿no?
0: En 6.
1: Sí, porque en las 6 ediciones
0: no. 6 partidos consecutivos.
1: Sí, 6 juegos.
0: Tienes razón.
1: Eso sí.
0: 6 partidos consecutivos.
1: Sí, porque no había marcado él en Sudáfrica, ¿no? Es donde se fue en blanco. Sí, bueno, hay que ver ahora pues si llega al séptimo, ¿no? Que es contra Jordania, un rival que se presta, pues, para también hacer muchos goles, ¿no? Pero bueno, Argentina ya con esto asegura el primer lugar. Y a la espera de rival, ¿no? Que puede ser Uruguay o España, o en una de esas, hasta Cabo Verde, ¿no? Es lo que se va a definir el próximo viernes allá en Guadalajara, cuando se enfrenten España y Uruguay. Y ya les decíamos, el de Francia-Irak ya se reanudó el juego y ya está ganando Francia 2-0.
0: Bueno, pues esperaba la victoria del equipo galo, se enfila su segundo triunfo en esta Copa y ya doblete.
1: Entonces ya llegó a 16, igual a Klose Mbappé, y ahora va en pos de Leo Messi, ¿no?
0: Son 2 de diferencia.
1: Puede hacerlo, ¿eh? Digo, lo que decíamos hace rato, y en un futuro, y seguramente para la próxima Copa, pues igual Mbappé va a tener la marca, ¿no? Digo, hay que ver cuántos llega a meter Messi, ¿no?
0: Claro, y con la diferencia de que aquí se aplica el séptimo mandamiento, ¿no? No robarás.
1: Exactamente.
0: Digo, por aquello que Messi, pues sí, bonito. Digo, bueno, en fin, ya platicaremos. Después de 2 horas se reanudó el partido por tormenta eléctrica ahí en Filadelfia y el equipo de Francia ya está derrotando 2-0 a Irak.
1: Y más tarde, bueno, de hecho ya inició el Noruega-Senegal. Juego interesante porque yo creo que aquí estos 2 equipos se juegan el pase. Vamos a escuchar la información.
0: Vamos con Edgar.
1: Con Edgar Flores.
0: Con Edgar Flores, quien precisamente nos tiene el reporte de este partido, ya lo decías, el equipo de Noruega. Oye, por cierto, ¿viste lo que ocurrió en Times Square?
1: ¿De qué?
0: Con el movimiento que hacen, ¿cómo le llaman a este movimiento? El Row, allá en Nueva York. Todos se congregaron ahí en Times Square, hicieron el movimiento, se vio fantástico, la verdad. Invadieron, obviamente, lo que es de Nueva York, los aficionados noruegos y los de Senegal, Memo. Pues todavía están emocionados, están impactados de haber conseguido lo que han hecho en esta Copa. No sé si tengas algún favorito. Noruega, ¿crees que por calidad?
1: Ay, es que Senegal, fíjate que le hizo juego a Francia en el primer tiempo, ¿eh? Noruega le ganó a Irak, que es un equipo muy débil. Yo me iría con Senegal, Tiene buen ataque Noruega, no defienden también los senegaleses. Debe ser juego de varios goles, ¿eh?
0: Bueno, pues vamos hasta la redacción de Asir Deportes con nuestro compañero Edgar Flores, que nos platica precisamente del arranque de este partido. Adelante, Edgar, te escuchamos.
4: Así es, Alex, amigos, muchas gracias por este seguimiento al partido de Noruega contra Senegal. En estos minutos que han transcurrido, el equipo europeo es el que ha estado más cerca de abrir el marcador. El Christopher Ayer se elevó por encima de la defensa, remató de cabeza y dirigió al centro de la portería el remate. Sin embargo, Koulibaly fue el encargado también de evitar este marcador. Ya lo mencionabas, Alex, minutos antes de este partido, la invasión que se dio en Times Square con todos los aficionados vikingos haciendo ese tradicional movimiento de remar las embarcaciones de hace miles de años, que también tenemos la oportunidad de dar este seguimiento ahora bajo esa tradición noruega. Pero este partido importante para los vikingos porque también es la segunda ocasión que se enfrentan precisamente a esta selección de Senegal. 20 años después, el triunfo fue 2-1 a favor de Noruega, así que partido bastante parejo el que estamos viviendo en estos momentos.
1: Pues gracias, Edgar, por el reporte. Así que este duelo que se espera intenso entre Noruega y Senegal en New Jersey, esperando que allá no llueva.
0: Bien, gracias, Edgar Flores. Pero ¿sabes cuál era el reporte? Lo estaba viendo, obviamente, en la televisión. Había llovido antes con fuerza, también con mucha fuerza. No tormenta eléctrica, pero sí cayó una lluvia intensa. Afortunadamente, a la hora del partido, pues, se quitó. Y la otra, también lo que es de llamar la atención en este duelo en Filadelfia entre Francia e Irak, es que de un momento a otro, en un minuto, dejó de llover. Estaba lloviendo intensamente, incluso los jugadores ya habían regresado a la cancha, pero Memo, de verdad, increíble, de un minuto a otro, la lluvia se fue.
1: Es que hay que decir, el juego no se suspende por la lluvia, sino por las tormentas eléctricas, por seguridad de los aficionados, de los jugadores y los árbitros. O sea, pudo seguir lloviendo, caer un granizo, claro. El drenaje está en perfectas condiciones, pero la cuestión aquí son las tormentas eléctricas. Allá en Estados Unidos lo detectan muy bien, incluso juegos de NFL, de béisbol, se han detenido por esta situación, y fue lo que sucedió con este juego. Había amenaza de tormentas eléctricas, de inmediato les piden a los aficionados meterse, pues donde están las zonas de venta, ¿no? Los, uh-huh, los lugares, pasillos, los stands y todo, uh-huh, esto, y a los que no los meten a fuerzas, so pena de que los sacan del estadio, no es de que si quieres, es a fuerzas.
0: Fíjate, ese es un buen punto, y no quiero ser el aguafiesta, ¿verdad? Pero eso se podría hacer al menos en el estadio Ciudad de México. Mm. No sé en Monterrey, Guadalajara, porque no lo conozco, pero al menos en el de Ciudad de México se
1: pues
0: podría hacer.
1: Pues aquí en México, si recordarás, apenas en el juego de la América en Ciudad de los Deportes, ajá, se hizo que se detuvo un juego.
0: Sí, pero ¿cómo les para sacar toda la gente? No caben.
1: Pues, o sea, es que ¿dónde la es que ese estadio, pues no, ya se quedó en los 40, ¿no?
0: Y el de la Azteca también lo dudo.
1: Pues por ahí la lleva, ¿no? Pero sí, ahí sí podría sacar la gente.
0: 80 mil.
1: Ahí donde están las escaleras
0: las
1: y eso.
0: Rampas.
1: Sí, exactamente. Podría ser. Yo creo que ahí sí se puede. Pero en Ciudad de los Deportes, pues no, está bien y debería de funcionar, si mucho me apuras.
0: Ok, vamos a una pausa, regresamos. Espacio 2026, a través de 889 Noticias, Memo García y Alejandro Cervantes.
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7: 1. Ambas escuadras necesitan los 3 puntos si es que buscan clasificarse a los 16avos de final de esta Copa 2026. Escuchamos al entrenador de Jordania, Jamal Seyami.
8: Me
7: gustó la valentía y la audacia de mis jugadores en este partido pasado. Espero que podamos aprovechar las oportunidades que tengamos en el próximo. Para Sir Deportes, José Ignacio Olvera.
1: Gracias a Nacho Olvera. Pues este juego como para los que se portaron mal, ¿no? A las 9 de la noche en San Francisco, pues Argelia se juega la vida, ¿no? Luego de que perdió con Argentina y tras la victoria de hoy de Argentina frente a Austria, pues los dos equipos se juegan la vida, pero Argelia con la ventaja de que ya en el último juego de este grupo va a enfrentar a Austria y seguramente ahí se pelearía en el segundo lugar, ¿no? Jordania ya logró su primer gol en su historia en una copa, pero es un juego que de los que hemos dicho, ¿no? Terminan siendo de relleno.
0: Sin duda alguna, Memo, porque al tener tantas selecciones, necesariamente 1, 2, 3 te van a tocar así, muy malitos, la verdad, por el nivel. Pero bueno, ya conocemos la historia y sobre todo la misión de Gianni Infantino. Ahí está ese partido. Si te parece, ahora vamos a platicar rápidamente de la victoria de Egipto 3-1 sobre Nueva Zelanda. Una victoria histórica para los faraones, su primera en una copa en este 2026, de la mano de quién más, de Mohamed Salah. Tuvo un gran segundo tiempo, de hecho él también pone el servicio para el tercer gol que remata de manera correcta a Trezeguet, el 3-1, el que liquida, y me parece, Memo, que Egipto ha despertado, porque en el primer partido, la verdad, los vi muy flojos, no los vi concentrados. Ahora incluso el primer tiempo, no sé si tuviste la oportunidad, yo estaba viendo el resumen, el primer tiempo prácticamente fue de Nueva Zelanda, porque incluso se van al frente, estaban ganando 1-0 y era la sorpresa para todo el mundo. Pero después vino en el segundo tiempo la reacción, encabezados, insisto, de Mohamed Salah. Y bueno, pues me parece que al final de cuentas la historia se escribe como muchos habíamos pensado o esperado.
1: Sí, Mohamed Salah, como los vinos, ¿no? Entre más añejo mejor, sigue teniendo una calidad impresionante. Su gol es un disparo y una gran jugada donde va recortando jugadores. Todavía le queda algo. Y lo importante de esta victoria para Egipto es que ellos controlan su destino. Si el último juego le ganan a Irán, terminan como líderes del grupo, ¿no? ¿Cómo lo íbamos a imaginar? Pensábamos, no, Bélgica la tiene papito, le tocó un grupo fácil. Y la realidad es que no, están siendo de la decepción los belgas, ¿no?
0: Y es que ahora cierran contra Irán.
1: Exactamente,
0: y como dices,
1: ¿no?
0: Tienen en sus manos prácticamente su destino. ¿Será cierto también lo que estaba leyendo? ¿O son los promotores o son fake news? Que Salah podría ir al Madrid.
1: Digo, ¿Lo han rumorado?
0: Por edad no lo sé.
1: Yo no creo, ¿no? Porque ¿a quién quitas? Bueno, tendría que ser banca, ¿no? Pues está Mbappé, está Vinicius. Uh-huh. Bueno, ya trajeron a Dumfries. Se supone que también ya está Enzo Fernández. Bernardo Silva. Sí, entonces, se hablan de más, ¿no? Ah, por cierto, en el de Argentina ya no comentamos. Ajá. Al final Julián Álvarez dio a entender que ya les dijo a los del Atlético que quiere que lo vendan, ¿eh?
0: Pues sí, pero el billete.
1: Pero imagínate, si tú eres hincha del Atlético de Madrid y escuchas eso, pues sí te decepcionas, ¿no?
0: Claro que se quiere ir.
1: Al Barcelona es donde están hablando, ¿no? Que quieren 150 millones de euros. ¿De dónde saca dinero el Barcelona? Pues no, que estaba en crisis y que no tenían dinero. Uh-huh. Y por eso se fue Messi. ¿Y entonces? ¿El fair play?
0: Es buena pregunta. Y ya que hablabas de este partido, perdón, ya cerrando paréntesis, incluso ahí en el estadio estaba Shakira. Se robó la mirada.
1: Ah, sí,
0: y todos también.
1: Estuvo Manu Ginóbili también hablando de NBA, también estuvo.
0: Es que siguen estando, no nada más fueron en los partidos inaugurales, están en todos y cada uno de los partidos, casi en la mayoría de las sedes en Estados Unidos, continúan estando las
1: figuras. Pero a ver, ¿por qué no van al Jordania, Argelia, o no, el Basilán de Egipto, ¿no?
0: No, Mema, eso no vamos ni nosotros.
1: Bueno, si nos invitaran, sí, ¿no? Dios, está bonito el estadio. Vamos a echar la información.
9: El
8: El grupo G de la fiesta futbolística de 2026 tiene como líder a Egipto, gracias a la remontada 3-1 que lograron este domingo ante Nueva Zelanda. Finn Surman adelantó e ilusionó a los neozelandeses, pero en la parte complementaria, Zico, Mohamed Salah y Trezeguet le dieron la vuelta al marcador a favor de los egipcios. El técnico Hossaman Hassan agradeció a todos por el apoyo que recibieron en el estadio de Vancouver. Mi sentimiento es que soy uno más del pueblo egipcio, aquellos a quienes amo, aquellos que vinieron aquí y estuvieron en el Cairo. Solíamos estar juntos cuando vivíamos en Egipto, y gracias a todos los egipcios que vinieron, que están viendo la tele, las mujeres, los hombres, los niños, mi esposa, mis hijos, gracias a Dios. Para Asir Deportes, Arturo Sanguino.

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4: El hincha de la República Democrática del Congo, conocido por rendir homenaje a Patrice Lumumba en partidos de la selección congoleña, llegó a Guadalajara en México para el segundo partido de la Copa contra Colombia, @libertad_depre.
5: De regreso, amigos, a través de 889 Noticias, también a través de iHeartRadio. Espacio 2026, en Filadelfia sigue ganando Francia 3-0 a Irak, con doblete de Kylian Mbappé. 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
6: Y es momento de hablar de la selección mexicana. Ya se encuentra con nosotros el reportero de Asir Deportes y que está ahí pegado a la selección mexicana, Arturo Sanguino. Arturo, ¿cómo estás? Buenas tardes. ¿Qué novedades hay con el tricolor?
7: ¿Qué tal, Memo, Alex, amigos de Espacio 2026? Un placer saludarlos en esta tarde lluviosa y justo en la mañana nos trasladamos al centro de alto rendimiento. Hoy ya abrieron las puertas del entrenamiento del tricolor y pudimos ver un gran ambiente. Los invito justamente a ver los videos que están en redes sociales porque vimos que la selección mexicana está muy tranquila de cara al juego ante Chequia. Incluso le hicieron calzón chino a Eric Lira y justo de esto habla Edson Álvarez, de la gran familia que ya hay en el tricolor, tomando en cuenta que llevan más de un mes ya concentrados.
8: Siempre lo hemos dicho y lo hemos reflejado, ¿no? El estar acá y hacer una familia, yo creo que al final eso hace los grandes grupos, ¿no? Obviamente puede haber muchísimos jugadores con muchísimo más talento, lo que sea, pero un buen grupo, una buena familia, yo creo que muchas veces sobrepone a todo.
7: Y de hecho, justo el día de hoy, evidentemente la pregunta que todos se hacen, que todos nos hacemos, ¿quién va a ser el portero titular? Si el Tala o Ochoa, si va a haber homenaje o no. Bueno, vimos al Vasco muy de cerca de los porteros, los 10 minutos de ley, siempre está pegado con los arqueros, los primeros 10, y ahí estuvo el Vasco, y uno de los jugadores que parece que podría ir a la banca para darle un poco de descanso es Eric Lira, y quien compartió justamente con TUDN, que evidentemente ellos tienen exclusividad. Habló justamente de lo que para él significa el hecho de competir día a día por ser titular de la selección mexicana.
9: Todos estamos como unos niños, o sea, todos queremos estar dentro de la cancha, pero pues hay que respetar las decisiones del cuerpo técnico, del entrenador, y lo que a nosotros nos toca es entrenar y ponérsela difícil al entrenador. Entonces el entrenador decidirá, nosotros hay que estar listos y apoyar desde donde nos toque y dar nuestra mejor versión a la selección mexicana.
5: Bueno, pues ahí está entonces el reporte, mi querido Arturo, y sí, lo veíamos a través de las redes sociales, sobre todo la información a través de Espacio Deportivo, un gran ambiente, una buena camaradería, y creo que con lo que nos estás comentando, de todas maneras sigue al aire, ¿no? Si va a jugar Memo Ochoa, no, si puede jugar algunos minutos, y bueno, aquí Memo tenía otra duda.
6: Sí, Arturo, se ha hablado también en las últimas horas que algunos jugadores que descansaría el Vasco son aquellos que ya tienen una tarjeta amarilla, ¿no? Para evitar que sumen otra más y se pierdan el juego de 16avos. ¿Esto podría ser viable?
7: Puede ser una de las opciones. Lo que tenemos, digamos, medianamente ahí calculado es que Lira sale para darle su lugar a Edson. Por ahí también sale Brian Gutiérrez y en su lugar entra Gilberto Mora. Y en medio campo estaría, además de Edson y Mora, estaría Fidalgo. En la banda, Jiménez, Raúl, estaría como punta titular. Quiñones, de igual forma, arrancaría. Al que le daría descanso, porque evidentemente ha tenido grandes partidos, hay que decirlo, sería a Roberto Alvarado. Y en su lugar entraría el Chino Huerta o Alexis Vega, dependiendo justamente lo que decida el Vasco. Y por ahí también parece que Reyes apunta a ser uno de los centrales, ¿eh? Eso es ya lo que se está reportando de último momento. Entonces ya veremos cómo será el planteamiento. Mañana tendríamos un poco más de idea de quién podría ser el once titular, y Eric Lira también comparte lo que para él significa el hecho de ser de los jugadores que ha destacado su nivel en esta justa.
9: No me guardo nada, o sea, he dado mi máximo para que podamos ganar el partido, para que aporte mi granito de arena, entonces si tengo que correr todos los partidos lo voy a hacer.
7: Ahí está Eric Lira, que evidentemente apunta también a recibir una oferta del fútbol europeo y dejar Cruz Azul para irse a vivir este sueño al viejo continente. Mañana hablará Javier Aguirre y también tendremos zona mixta de los jugadores, y evidentemente en Espacio 2026 tendremos todo el reporte.
6: Muchas gracias, Arturo, por el reporte. Te escuchamos mañana.
7: Gracias, Memo. Alex, fuerte abrazo para todos.
5: Saludos.
6: Pues serían varios cambios, ¿no? De acuerdo a lo que nos dice Arturo, sí se cambiarán por lo menos 6.
5: Porque además, ¿sabes qué? Ya no escuché si dijo del Memote, porque se supone que para eso lo convocaste. Sobre todo, si hay un partido en especial en el que pueda jugar por sus condiciones, por el remate de cabeza, la fortaleza física y todo el juego aéreo, pues es este partido. Para esto lo convocaste, y en ropas en caso de emergencia, ¿no?
6: Yo creo que bien lo pudiéramos ver de cambio, ¿eh? Yo creo que igual para el miércoles pudiera ser
5: porque
6: de cambio.
5: Porque lo más seguro es que vaya de titular el Chaquito. Digo, si va a hacer tantos cambios.
6: Pues creo que eso no mencionó Arturo, ¿eh? ¿No? Dijo lo de Huerta. Ajá. Por Alvarado, Reyes.
5: El Reyes a
6: que
5: la central.
6: Edson iría de contención en lugar de Lira, Mora en lugar de Gutiérrez.
5: Pero yo creo que mañana, Memo, si alguien va a tener minutos, debe ser también Santiago Jiménez.
6: Pasado mañana.
5: Bueno, pasado mañana.
6: Pues ojalá, porque mira, se trata de que tengan ritmo, ¿no? Edson se vio bien como central. Habrá que ver ahora si como contención funciona igual. Porque Lira, pues ha jugado bastante bien. Como que el que no le convenció mucho después del primer juego es Álvaro Fidalgo, ¿eh?
5: Pues no jugó el pasado.
6: No, y en este, por lo que nos decía Arturo, tampoco estaría considerado de inicio, ¿eh?
5: Bueno, pues vamos a esperar todavía mañana, entonces que van a abrir, va a haber zona mixta, conferencia y todo lo demás, para ver cuál sería el planteamiento del próximo miércoles a las 7 de la noche en el Estadio Ciudad de México. Y si les parece, ahora ya tenemos en la línea telefónica a Eduardo Bricio, que bueno, prácticamente pues es de la familia, claro. Lalo, le damos la bienvenida a Espacio 2026. Hoy dijimos, no lo vamos a molestar, pero hoy por la mañana la FIFA da a conocer la designación como árbitra central, haciendo historia, de Katy Itzel García el próximo jueves, Lalo.
10: ¿Qué tal, queridos amigos? No es una molestia, al contrario, es un privilegio participar con ustedes. Pues sí, efectivamente estamos felices, ¿no? Porque todo mundo decía que Katy Itzel no iba a pitar, que nada iba a estar como árbitro de reserva, y ya se las habíamos comprado, ¿no? La semana pasada que estuvo de cuarto oficial cuando se lesionó el alemán Sawyer, dijimos, ¡ay! Pudo haber entrado y hubiera sustituido al árbitro, aunque sea 3 minutos, hubiera logrado su sueño de pitar el mundial. Se le escapó y estábamos medio escépticos, pero también comentábamos al mismo tiempo que del hecho de que Tori Penso, la norteamericana, hubiese pitado la semana pasada un encuentro, que por cierto ya la designaron a un segundo encuentro a Tori Penso, la daría la oportunidad a Katy Itzel García de hacer su debut mundialista, ¿no? Sabemos que el torneo pasado fue Frappat, la francesa, la primera mujer que pitó una Copa del Mundo. Ahora lo hizo Tori Penso, ya su primer partido, y ahora ya tiene una segunda designación. Y ahora se une a la lista, a la privilegiada lista, se une Katy Itzel García. Fíjate que solamente 10 árbitros mexicanos han tenido la oportunidad de pitar un partido de Copa del Mundo, de pitar, porque ha habido que han actuado como bares, que han actuado como linieros, que han actuado como cuartos oficiales, pero de dirigir un partido en el centro con la ocarina, solamente hay 10 árbitros en toda la historia del balompié mexicano. Entonces Katy Itzel se convertirá en la 11ª pasajera, 11ª pasajera, como quieran ustedes llamarle, con mayor propiedad, y eso nos tiene llenos de satisfacción.
6: Lalo, te saludo con gusto, buenas tardes. ¿Cómo ves este juego que le tocó a ella? Y esperando que tenga una buena actuación, ¿crees que le habría la posibilidad de estar en otro juego como árbitro central?
5: Uy, por ahí
6: se cortó, ahorita recuperamos la
5: comunicación.
6: La comunicación con Lalo, Pero bueno, lo que él dice, ¿no? Sería la onceava. O sea, no son muchos, ¿eh?, los árbitros mexicanos que han tenido actividad en una copa.
5: Sí, que ahí estaría entonces el jueves en el Túnez contra Países Bajos.
6: Exactamente. Ese juego se va a realizar en Kansas City, uh-huh, el próximo jueves. Está programado a las 5 de la tarde. Creo que es un juego donde no tendría mayores complicaciones, Katia. Túnez está eliminado, ya lo que quiere es que acabe el torneo. Y Países Bajos suele ser un equipo. Ya tenemos de nueva cuenta, Lalo. Te saludamos de nueva cuenta con gusto. Y te preguntaba, ¿qué te parece este juego que le ha tocado a Katia? Y de tener una buena actuación, como todos esperamos, ¿crees que le abriría las puertas para tener la oportunidad de ser árbitro central en otro juego?
10: Bueno, primero les diré que hay que ponerle un curita a la llamada porque se cortó. Pues, ¿cómo se cortó? Pues, un curita, ya para que...
5: Lalo, perdón, pero ese lugar ya es de Anselmo Alonso, ¿eh?
10: Sí, ¿verdad? Me vi muy Anselmo, muy Anselmín. Mira, yo pienso que, como dijo el desvalijador de coches, vamos por partes, ¿no? Vamos primero a que tenga una gran actuación, que demuestre de qué está hecha. Ella tiene un gran currículum, ella tiene... Muchos le quieren minimizar su designación porque dicen que aquí no ha pitado finales, que no ha pitado clásicos. Bueno, una cosa es el nivel doméstico y otra cosa es el nivel internacional. A nivel internacional tiene un currículum envidiable y ha pitado en torneos importantes a lo largo del mundo, sobre todo en el femenil, pero también en el varonil, ¿no? Entonces, ojalá lo haga bien. También la acusan sus detractores de ser VAR dependiente. Muchas de las situaciones complicadas se la resuelve el VAR. Bueno, pues aunque sea que con el VAR, pero que tenga una buena actuación, ¿no? Va a llevar a un español en la banda, a otra, su asistente es Sandra Ramírez, su fiel escudera, y van a llevar un español también en la banda, que ojalá le ayuden a solventar bien el encuentro, ¿no?
5: Perfecto, mi querido Lalo Bricio, pues gracias como siempre, y ya no te digo que no, pero ahí te estaremos molestando.
10: No, hombre, no os molesta, con muchísimo gusto. Es el próximo jueves. El miércoles pita Arturito Ramos Palazuelos, el jueves pita ella. Han tenido una gran actuación los nuestros, tanto en el VAR como en la cancha, y ojalá y sigan en ese tenor, queridos amigos.
5: Te mandamos un abrazo.
6: Gracias, un abrazo, Lalo.
10: Vos, gracias por tomar en cuenta mi opinión. Cuídense mucho. Hasta luego.
5: Lalo Bricio, aquí en Espacio 2026. Y Memo, si te parece, ahora vamos a platicar rápidamente de lo que va a suceder mañana en Boston, Inglaterra contra Ghana. Yo espero otro gran partido. Los ingleses, con ese poderío ofensivo, encabezados por Harry Kane, que además marcó doblete en la victoria contra Croacia, y los que dirige Queiroz, yo creo que mañana el equipo de Ghana no va a regalar la pelota. Yo creo que al contrario, le va a ceder el medio campo a los ingleses, porque creo que están conscientes de que no tienen con qué jugarle al tú por tú al cuadro inglés, y que si le hacen un o tratan de hacerle partido, podrían hasta resultar goleados.
6: Yo no espero mucho de Ghana, Alex, porque les costó mucho trabajo contra Panamá. Ganaron en el último minuto, que fue decepcionante para los panameños, y yo espero otra buena actuación de Inglaterra, ¿no? Que se confirme como un equipo que a lo mejor no muchos consideran como candidato al título, pero que pueda demostrar una vez más. Yo creo que debe de ganar Inglaterra, creo yo, sin problemas. Claro, Ghana tiene algunos jugadores que pueden crear peligro, pero yo creo que Inglaterra debe de ganar.
5: Vamos con el reporte. Inglaterra contra Ghana mañana en Boston.
11: El liderato del grupo L se pondrá en juego este martes a las 14 horas, tiempo del centro de México en Foxborough, con el choque entre Inglaterra y Ghana, cuadro que contra todo pronóstico buscará acabar con el invicto del equipo de la Rosa ante rivales africanos en cotejos de copa.
12: Lo más importante, nosotros no vamos a perder nuestra identidad, porque queremos sumar puntos para llegar a la cualificación, y sabemos cuáles son las características del equipo de Inglaterra. Son buenos jugadores con una experiencia de Premiership que es muy importante, muy competitivos, intensidad, sabiendo que es un equipo que viene con tres leones aquí en la camiseta, pero nosotros venimos de Ghana y tenemos 33 millones de leones para pelear.
11: Molestias en el tendón de Aquiles hacen de Bukayo Saka la principal duda para este cotejo. Asir Deportes, Edgar Flores.
5: Mañana yo sigo esperando un gran partido, aunque bien dices de Ghana a lo mejor no podemos esperar mucho. Por cierto, récord histórico, Jude Bellingham podría cumplir 50 partidos internacionales solo con 22 años. Mañana seguramente lo va a hacer, va a jugar. Y por el otro lado, Harry Kane, si anota, va a superar a Gary Lineker como el máximo goleador histórico de Inglaterra en las copas. Entonces,
6: ahí está, no es cualquier dato. Y también mañana en Houston regresa el bicho y Portugal, que nos quedaron a deber en el primer juego. Mañana enfrentan a Uzbekistán. Creo que se espera, ¿no?, para conseguir goles. Y vamos a escuchar la información.
13: Portugal y Uzbekistán se enfrentan este martes a partir de las 11 de la mañana en el Estadio Houston, dentro de la jornada 2 del Grupo K de la Copa 2026. El delantero del conjunto portugués, Francisco Conceição, asegura que este equipo está acostumbrado a la presión luego de empatar en su debut ante República Democrática del Congo y con la obligación de ganar este encuentro.
14: Sí, yo acho que eso no era.
13: Creo que todos estamos acostumbrados a la presión. Todos jugamos en grandes clubes y la presión siempre va a existir. Estamos habituados a ella. Sabemos que cuando las cosas no salen bien, siempre habrá presión y más críticas. Depende de nosotros dar la mejor respuesta en el próximo partido, demostrar calidad, ganar y seguir nuestro camino. No conseguimos ganar el primer juego, así que está claro que ahora estamos con el cuchillo entre los dientes. Tenemos que ganar este segundo obligatoriamente. Así, Deportes, Gabriel Ayala.
15: Y sí, justamente este partido, Portugal-Uzbekistán, que se enfrentan el día de mañana, 23 de junio, en la ciudad de Houston. Es la segunda jornada del Grupo K. Los lusos llegan con una presión tras empatar 1-1 ante República Democrática del Congo. Así que necesitan ganar forzosamente para encaminarse ya a la clasificación de la siguiente ronda. Pero enfrente estará Uzbekistán. Ese debutante en mundiales viene de haber caído 3-1 ante Colombia, pero dejó una buena sensación de intensidad, de capacidad para competir. Así que Portugal es parte como un amplio favorito para este encuentro, por su jerarquía, por su experiencia, talento ofensivo, así que deberá evitar distracciones ante un rival que buscará ordenarse, resistir y aprovechar cualquier espacio al contragolpe. 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Bienvenidos al juego.
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4: Una uruguaya le pidió matrimonio a su novio y mientras ocurría el momento, Cabo Verde les empató el partido a Uruguay, @barra_LATAM.
6: Panamá se juega su última esperanza de clasificar a la siguiente ronda cuando se enfrenta a Croacia en Toronto en la actividad del Grupo L. Los croatas perdieron en su debut de la Copa del Verano con Inglaterra 4-2, en lo que fue un gran juego. Panamá viene de una dolorosa derrota en los últimos minutos en contra de Ghana. Los canaleros no contarán de nueva cuenta con Adalberto Carrasquilla y su entrenador Thomas Christiansen habla de lo que espera de este juego.
22: Bueno, sí que es una pena no tener a Coco con nosotros para el partido importante contra Croacia, pero hemos mostrado que el grupo que está listo para competir y cada uno puede entrar en el partido y aportar lo que se necesita en un mundial como este. Y sabemos que Croacia va a venir con ese hambre, con ambición de ganarnos en el partido de mañana, y eso va a ser a través de la presión y por supuesto aprovecharse de los errores.
0: Para CIR Deportes, Memo García.
5: Gracias a Memo García, y está el reporte. Mañana el partido 5 de la tarde en Toronto, en Canadá. Panamá contra Croacia. Son dos rivales que debutaron con derrota, así que les urge la victoria. Y Memo, aquí sí yo veo un claro favorito, que es el equipo europeo.
6: Sí, hay rivales, hay que ver con quién perdiste, ¿no? Croacia perdió con Inglaterra.
5: Y el primer tiempo le dio batalla, ¿eh?
6: Además, y es un equipo que tiene mucho más talento, en mi opinión, que Ghana. Y la verdad es que Panamá pues quedó desanimado, ¿no? Habían hecho un buen partido contra Ghana. En el último minuto le sacan el partido. Y una pena lo de Adalberto Carrasquilla, ¿no? De que se lesiona aquí en la final de Pumas Cruz Azul. Uh-huh. Había la esperanza de que pudiera estar de inicio en el torneo. También se pierde el juego de mañana y Panamá pierde una pieza bien importante.
5: Muy importante. Y la jornada mañana cierra. Ya mañana platicaremos en Guadalajara con el Colombia contra República Democrática del Congo. No, bueno, los colombianos, al igual que aquí en la Ciudad de México, ya tomaron la Minerva, traen una fiesta, y qué bueno, ¿no? Porque ahora Guadalajara será sede de este partido, mañana a las 8:00 p.m.
6: Y va a estar ya de aficionado este señor Lumumba, el de Congo. Uh-huh. Este aficionado se para delante de los aficionados, uh-huh, de los seguidores del equipo de Congo, y se queda estático, no se mueve para nada todo el partido, se queda como estatua. Es todo un caso, no sé cómo le hace, pero ya llegó a Guadalajara hoy, ¿eh?
5: Muy bien, pues ojalá mañana resulte toda una gran fiesta, como fue la victoria de Colombia contra Uzbekistán, al partido que tú fuiste la semana
6: Exactamente.
5: Pasada.
6: Exactamente, le costó al inicio a Colombia, pero luego demostró, y depende mucho de Luis Díaz, ¿eh? A ver si James tiene una mejor actuación, aunque no venía en ritmo.
5: Tiene que tomar el medio campo como sea y acompañarse con Luis Díaz.
6: Y Luis Díaz, pues que tiene que asumir esa presión, ¿no? No le fue bien en Copa América, lo han criticado mucho, pero en el Azteca la verdad tuvo una buena actuación.
5: Vámonos ahora con una vuelta a la Copa.
1: Se realiza el día 12 de actividad de la fiesta futbolística de 2026, y sabiendo que este certamen es una vitrina para futuros fichajes, Julián Álvarez habló tras el triunfo de Argentina 2-0 ante Austria y manifestó su deseo de salir del Atlético de Madrid.
8: Yo hablé con la gente del club, con los que tenía que hablar, y creo que lo mejor para todos es una transferencia y quiero cumplir mi sueño.
1: El ex seleccionado alemán Miroslav Klose felicitó a Messi por superar su récord de máximo goleador histórico en los certámenes de fútbol. Miroslav Klose declaró que para él Messi es el mejor futbolista de todos los tiempos. Por primera vez en esta edición del máximo certamen de fútbol, la lluvia eléctrica registrada en Filadelfia obligó a la suspensión momentánea del partido de Francia ante Irak. Tras más de una hora de espera, los futbolistas regresaron a la acción. La selección de España informó que viajará a Guadalajara el próximo miércoles por la tarde para llegar a la Perla Tapatía en la noche y así enfocarse en su juego del viernes ante Uruguay. Turquía es uno de los combinados nacionales eliminados de esta copa. Pese a ello, la Federación Turca de Fútbol afirmó que le dará continuidad al técnico Vincenzo Montella. Para ASIR Deportes, Arturo Sanguino.
6: Gracias, Arturo, y es momento de irnos al 5 en 1.
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4: El argentino Lionel Messi se convirtió hoy en el máximo goleador en la historia de las copas con 18 tantos. La árbitra Katia Itzel García será la primer mexicana en dirigir un partido. Estará en el Túnez contra Países Bajos el próximo jueves en Kansas City. El técnico Javier Aguirre continúa definiendo el 11 ante Chequia del próximo miércoles, donde se esperan cambios. La selección de Argentina se convierte en el cuarto calificado a 16avos de final, venció 2-0 a Austria y es líder con 6 puntos en el grupo I. Chequia, rival del Tri del próximo miércoles en el grupo A, llega esta tarde a la Ciudad de México.
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5: Bueno, pues ya antes de despedirnos, nada más resultados. Ya terminó el partido en Filadelfia, retrasado 2 horas por tormenta eléctrica. Francia gana 3-0 a Irak. Y doblete de Kylian Mbappé para llegar a 16.
6: A 16 empata Klose, ya es segundo, Messi es primero con 18, Dembélé hizo el tercer gol. Y en el otro partido que se está desarrollando ahorita, Noruega está ganando con gol de Pedersen 1-0 a Senegal, clave para los dos equipos. porque si gana Noruega se define el primer lugar con Francia. Si es Senegal, bueno, pues habría que esperar hasta la última jornada para ver qué combinaciones quedan, ¿no?
5: Muy bien. Y a las 9 de la noche el día de hoy todavía falta este encuentro entre Jordania y Argelia, ¿no?
7: Argelia.
5: Uh-huh. Exactamente.
7: Sí, ese los partidos que dice Memo cuando tocan la redacción de deportes.
6: Te portas mal.
7: Es porque vas castigado, ¿no?
6: Pues el complemento, ¿no? Pero bueno.
7: No, realmente no es que importe mucho, es la realidad. Puede resultar un gran partido.
6: Aunque decíamos que no, si Argelia gana, se mantiene con esperanzas, porque su último juego sería contra Austria y ahí podría definirse el segundo lugar. Bueno, ahí se definiría el segundo lugar.
7: Argelia, que es ahí donde juega el portero, ¿no?
6: Lucas Zidane, el hijo de Zinedine Zidane. Ajá. Y Jordania, pues, la lleva más difícil, ¿no? Aunque gane hoy, cierra con Argentina y pues, ni para el empate se le dan.
7: ¿Cuánto les van a meter?
6: Sí, y, claro. Digo, aunque Argentina meta suplentes, la realidad es que pues debe de ganar ese juego.
7: De acuerdo. ¿No?
5: Pues señores, se nos acabó el tiempo aquí en Espacio 2026 y el día de hoy, pero recuerden que es todos los días, de lunes a domingo a las 6 de la tarde, así que mañana regresamos con Memo García. Gracias, Memo.
6: Muchas gracias, buenas noches.
5: Regresamos también con Alejandro Cervantes. Muchas gracias, Alex.
7: A ti, Jorge. Memo, amigos, muy buena noche.
5: Lalo Cortés en la producción, Francisco Javier Caballero en los controles, y Ricardo Blancas, Rodrigo Herrera en redacción, y todo ese gran equipo de Asir Deportes. Los esperamos en Espacio Deportivo, así que no se vayan. Su servidor, Jorge de Valdés Franco, les da las gracias. Y las buenas noches.
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2: Gracias por continuar escuchando Amor 93.1, solo música romántica. Yo soy Carlos Piña, te doy la bienvenida a la siguiente hora, que también te acompaño por la app de iHeartRadio en tu celular. Amigos, mis enamoradas, hoy es lunes, estamos iniciando semana juntos y ¿qué creen? Ya tenemos un duelo de canciones para que participen y puedan escuchar su canción favorita de estas dos que les voy a mencionar, El duelo de canciones el día de hoy lunes está entre Te Extraño contra Inolvidable. ¿Cuál de estas dos canciones quieres escuchar? Vota por tu favorita y participa aquí en Amor 93.1. Para participar lo puedes hacer a través de mis redes sociales. Te recuerdo que en Facebook estoy como Carlos Piña en Amor. Y amigos, vamos a iniciar la hora de Luis Miguel con esto que se llama Mucho Corazón y que escuchas también por la app de iHeartRadio. Bienvenidos.

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Se llama Cruz de Olvido, acabamos de escuchar al sol, es Luis Miguel, aquí en Amor 93.1, solo música romántica. Soy Carlos Piña, sigo contigo acompañándote también en tu celular por la app de iHeartRadio. Y amigos, mis enamoradas, tengo por acá bastantes saludos, lo cual me da muchísimo gusto porque se están comunicando conmigo a través de redes sociales, estamos en contacto y bueno, pues eso me pone de muy buenas. Estamos iniciando semana juntos y el saludo va, amigos, para Candy. Candy dice por acá: hola Carlos, yo quiero votar por Inolvidable. Recuerden, amigos, que tenemos duelo de canciones y hoy la competencia está entre Te Extraño de Luis Miguel e Inolvidable de Luis Miguel. Solamente una de estas dos canciones vamos a escuchar al finalizar el programa y será la que más tenga votos, así que puedes votar en esta tarde. Analisa Delgadillo también se está reportando conmigo, me dice que ya se va a hacer ejercicio, pero de todas formas también me pasó su voto. Muchas gracias, Analisa Delgadillo. Saludos también para Miguel Salcido, que igual me está acompañando esta tarde noche. Muchísimas gracias. Saludos para Mauri Núñez, que me escucha pues ya saliendo del trabajo. También Jesús Álvarez en Zapotlanejo, Robert en la Ciudad de México y Lorena Rodríguez, que hoy está un poquito más descansada debido a que pues está saliendo del fin de semana y ya con menos trabajo. Muchísimas gracias por escucharme, Lorena. Y amigos, pues hoy también tengo por acá un mensaje de amor que me están compartiendo. Edgar Carvajal quiere mandarle este saludo a Yadira Rivera y le dice: Yadi, eres la mujer más cariñosa que he conocido. Deseo continuar con esta relación y llevarla a otro nivel. Me has demostrado que estamos hechos el uno para el otro y que ha sido una gran suerte coincidir contigo. Siento que poco a poco te empiezo a amar porque eres una gran mujer. ¡Wow! ¡Qué bonito mensaje! Muy enamorado Edgar de Yadira. Y bueno, pues ahora vamos a escuchar Un Mundo Raro. Es Luis Miguel en Amor 93.1.

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Luis Miguel nos trajo esto que se llamó Soy Yo y que escuchaste aquí en Amor 93.1, solo música romántica. Soy Carlos Piña, muchas gracias por acompañarme esta tarde de lunes. Y amigos, quiero mandarle saludos a Lisette Estrada de parte de Edith Campos. Le dice lo siguiente: Carlos, por favor, manda este mensaje a Lisette Estrada. Deseo que esté muchos años más conmigo, que luchando por la... Bueno, sí, a ver, deseo que esté muchos años más conmigo, luchando por la relación día a día. Estoy muy, muy enamorada de ella, me encantan sus ojos, su sonrisa, y que recuerde que en todas las parejas hay problemas, lo que importa es resolverlos y tratar de cambiarlos. Que le prometo seguir cuidándola, protegiéndola, que tengo muchos defectos, como toda persona, pero tengo una virtud muy bonita, que sé amar y respetar, y que nunca dude de eso, que la amo. Gracias, saludos a todos y bendiciones de parte de Edith Campos. Muchas gracias, Edith. Ya salió por acá tu mensaje. Muchísimas gracias por compartirlo. Y también, amigos, tengo por acá otro mensaje. A ver, lo voy a leer así tal cual como el anterior. Dice: hola, Carlos, mi voto es para Te Extraño. Este voto lo mando desde la ciudad de Campeche. Recuerden, amigos, aquí nada más para meterlos en contexto, que hoy tenemos duelo de canciones. Y que el duelo de canciones está entre Te Extraño e Inolvidable, ¿eh? Para que voten por su favorita, porque solamente una de estas dos canciones vamos a poner en el programa y será antes de finalizar. Bueno, ahora sí continúo con el mensaje. Dice: este voto pues lo mando desde la ciudad de Campeche, Campeche. Soy José Medina Góngora y estoy escuchando por iHeartRadio. Y quería ver si pudieras enviar un mensaje a mi hija Vilma María Medina Lezama. Y es para recordar que aunque estemos a muchas horas de distancia, siempre está en mi corazón muy presente y que cada día

Ya está más cerca la fecha que nos volveremos a ver para realizar esa travesía que no hemos podido realizar. Muchas gracias, Carlos. Feliz inicio de semana. Feliz inicio de semana también para ti, José. Gracias por compartir este mensaje. Y amigos, tengo más saludos para Frank, para Gloriela Lazo, Luisa Fierros, para Antonio Gómez. Muchísimas gracias por acompañarme. Geno también anda por acá. Viene el viajero, es Luis Miguel. Yo soy

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Acabamos de escuchar Bésame Mucho con Luis Miguel, aquí en Amor 93.1, solo música romántica. Soy Carlos Piña, continúo contigo acompañándote también en tu celular por la app de iHeartRadio y tengo saludos ahora para Laurín Aceves. Muchísimas gracias, Laurín. Por ahí tuvo una situación, ayer con el Día del Padre, su papá tuvo un pequeño accidente, pero qué bueno que todo está bien y ojalá que todo se solucione. Laurín, muchas gracias. Saludos de nueva cuenta, amigos, para Luisa Fierros, Gloriela Lazo, para José Medina, Geno, Antonio Gómez. También saludos para Analisa Delgadillo y Candy. Me faltaban algunos saludos. También por acá tengo otro a través de Facebook de parte de Eduardo Ríos, que me está escribiendo en este momento. Muchísimas gracias, Eduardo. Y saludos también para Margarita Bustamante y Aldair Bustamante. Gracias por acompañarme como todos los días. Amigos, tengo un último mensaje de amor que les quiero compartir. Viene dedicado de parte de Alejandra Rivera para Ezequiel Martínez. Dice: hola, mi amor, quiero felicitarte por ser el mejor amigo, el mejor confidente, el mejor novio que he podido tener en la vida. El tiempo que compartimos juntos ya no me alcanza para disfrutar contigo. Quiero que los días vuelen porque pronto estaremos compartiéndolo todo. Y aunque los preparativos de nuestra boda nos traen locos, sé que todo valdrá la pena, que vivamos ese día especial y que estemos ahora sí juntitos los dos. Te amo, Cheque. Oigan, qué bonito, ¿eh? Y bueno, pues muchas felicidades para Alejandra y Ezequiel, que próximamente se van a casar. Así que nos inviten a la boda a todos. Vamos a continuar, amigos, escuchando a Luis Miguel. Nos trae esto que se llama Amanecí en tus brazos. Lo vamos a escuchar aquí en Amor 93.1, solo música romántica, y también por la app de iHeartRadio. Después del corte sabremos cuál es la canción ganadora del duelo de canciones. Amaneció.

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Acabamos de escuchar Sin Ti con Luis Miguel y amigos, ahora sí viene la canción ganadora del duelo de canciones. Y esta noche le ganó Inolvidable a Te Extraño. Así que vamos a escucharla aquí en Amor 93.1, solo música romántica y también por la app de iHeartRadio.

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5: Tenemos las 8:02 y te acompaño aquí en Amor 93.1, solo música romántica. Yo soy Carlos Piña, te doy la bienvenida a la siguiente hora que también te acompaño por la app de iHeartRadio. Amigos y mis enamoradas, se dice que las segundas partes nunca fueron buenas, pero ¿qué hay de bueno si le damos una segunda oportunidad a nuestra pareja, a nuestra exesposa o a nuestra exnovia? Si te has separado de tu pareja para darse un tiempo y reflexionar acerca de su relación, platícame. ¿Qué pasó después? ¿Cómo les fue? ¿Regresaron? ¿Terminó su relación? Hazlo en mis redes sociales. En Facebook estoy como Carlos Piña en Amor. Mientras, te doy la bienvenida a Amor 93.1.
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5: Y vamos a iniciar escuchando a Laura Pausini, que nos trae En cambio no, también por la app de iHeartRadio.

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Cristian Castro nos trajo Vuélveme a Querer y lo escuchamos aquí en Amor 93.1, solo música romántica. Yo soy Carlos Piña, soy tu amigo de la noche, muchas gracias por permitirme acompañarte hoy lunes en esta luna de amor. También me estás escuchando por la app de iHeartRadio y a ti que estás acompañándome, te quiero invitar a que respires. ¿Sabes por qué? Porque las inseguridades que viven en tu pecho no son un pecado. Deja de mirar el espejo y recriminar tu pasado. Ese fue aprendizaje, no fue tu estación final. Muchos admiraron tus alas, pero detuvieron tu vuelo. Abrazaron a tu corazón para después asfixiarlo. Pero ¿sabes qué? Sonríe. Porque todavía estás de pie. El proceso para sanar no va a ser en línea recta. Hay altas y hay bajas. Hay días de paz y otros con tormentas en los ojos. Pero tú respira. Porque las flores también florecen en la lluvia. El corazón aún lleva latidos, tus sueños están escondidos, pero siguen vivos. Mientes cuando dices que te sientes bien, porque la melancolía es esa compañera cruel que no quiere alejarse. Las ojeras de tu rostro son como un tatuaje en tu piel. La tristeza en tus gestos ya es rutinaria. Y tú sigues remando a pesar del fuerte oleaje. Y sigues volando con las alas dañadas. Por eso, ponle pausa al dolor, que el mundo acaba mañana. Tú nada más respira, porque no todo está perdido. Soy Carlos Piña, soy tu amigo de la noche. Vamos a continuar escuchando esto que viene con Camila, se llama Bésame. Los vas a escuchar aquí en Amor 93.1, solo música romántica, y también por la app de iHeartRadio. 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

Alex Syntek nos trajo esto que se llama Sexo, Pudor y Lágrimas, y lo escuchaste aquí en Amor 93.1, solo música romántica, también por la app de iHeartRadio. Soy Carlos Piña, muchas gracias por acompañarme esta noche de lunes en la que te estoy preguntando, ¿tú te has dado una segunda oportunidad con una expareja o con tu pareja actual te has dado un tiempo? ¿Cuál fue la finalidad? ¿Cómo vivieron ese tiempo? Pues ahora sí que de break, platícame, puedes hacerlo a través de redes sociales. Te recuerdo que en Facebook me encuentras como Carlos Piña en Amor. Quiero agradecer, amigos, a Sofía Aguilar, que ya me deja por acá un mensaje que dice: hola Carlos, yo creo que no es bueno dar una segunda oportunidad. Yo lo intenté, pero después de haber terminado dejamos de coincidir en todo. Ya no le puso el mismo empeño a la relación y por salud mental y emocional considero que no son buenas las segundas oportunidades, pues a mí no me funcionó. Muchas gracias, Sofía, por compartir. Así sucede, amigos. Hay quien puede hablar maravillas de una segunda oportunidad. Hay quien puede decir, ¿sabes qué, Carlos? Yo de plano no lo vuelvo a inventar. Pues fíjate que para que una relación se vuelva a dar y con más éxito después de una ruptura, lo primero, amigos, es perdonar los errores de aquella primera vez y no guardar rencores. Si no puedes perdonar del todo, es mejor no volver, porque imagina que tú o tu pareja constantemente se estén recordando los motivos de por qué terminaron. Nadie, amigos, quiere estar en una relación donde todo el tiempo haya reclamaciones, reproches. Y a ver, tú que me estás escuchando, ¿has vuelto con tu ex o han terminado definitivamente? Platícame cuál fue tu mejor opción. Yo soy Carlos Piña, tu amigo de la noche, y vamos a continuar escuchando a José José Gavilano Paloma aquí en Amor 93.1, solo música romántica.

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Lo que escuchamos estuvo a cargo de Yuridia, se llama Si Quieres Verme Llorar, y la escuchaste aquí en Amor 93.1, solo música romántica. Soy Carlos Piña, soy tu amigo de la noche. Gracias por acompañarme en esta luna de amor. Te pregunto, ¿tú eres de las personas que siempre lo dan todo y piensas que recibir a cambio no es necesario? ¿Has analizado de qué tamaño es el amor que sientes por ti? Bueno, te quiero comentar que en algún punto tendrás que enfrentarte a ti y decidir quién eres. Tienes que aprender a ser responsable por cómo te tratas y cómo quieres que te traten, por cómo afectas a los demás y cómo dejas que te afecten. Así que enfréntate y pregúntate, ¿por qué amo tanto y quiero tan fuerte a otros? Mejor de lo que me quiero y me amo a mí mismo. Porque al final del día, amigos, esta pregunta debemos hacerla pensando en que la única persona que tiene que lidiar con tus piezas rotas eres tú mismo o tú misma. Así que sánate, quiérete, ámate, porque lo mereces. Soy Carlos Piña, vamos a continuar escuchando a María José. Esta noche nos trae esto que se llama Adelante Corazón. La escuchas aquí en Amor 93.1, solo música romántica, y también por la app de iHeartRadio en tu celular.

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3: Soy Carlos Piña, te doy la bienvenida a la siguiente hora que me acompañas aquí en Amor 93.1, solo música romántica. También te doy la bienvenida por la app de iHeartRadio en tu celular. Y en esta segunda hora de Luna de Amor te quiero comentar que dar segundas oportunidades en las relaciones de amor puede ser positivo si existe un arrepentimiento genuino. Cuando hay, amigos, un compromiso de cambio o cuando ambas partes han aprendido de los errores, pero fíjate que no siempre es recomendable dar segundas oportunidades, ¿eh? ¿Tú te has dado un tiempo con tu pareja? Platícame, ¿cómo les fue? ¿Regresaron? ¿Terminaron definitivamente? Me lo puedes comentar a través de redes sociales y te recuerdo que en Facebook me encuentras como Carlos Piña en Amor. Vamos a iniciar esta hora escuchando a Ana Gabriel, que nos trae Ni un rostro aquí en Amor 93.1.

0: Acabamos de escuchar a Maná, que nos trajo Cómo dueles en los labios, aquí en Amor 93.1, solo música romántica. Soy Carlos Piña, sigo contigo acompañándote también en tu celular por la app de iHeartRadio. Y amigos, mis enamoradas, tengo más saludos para Analisa Delgadillo, que me está acompañando. También para Marisol Luna, muchísimas gracias por escucharme, Marisol. Saludos también para Gaby García de la colonia Vicente Guerrero en Zapopan y también a su esposo Berna Aguilera Macías. Muchas gracias por acompañarme. Saludos amigos también a Lorena Rodríguez, que de hecho está pues compartiendo su audio, una respuesta a la pregunta que te estoy haciendo esta noche. ¿Tú te has dado un tiempo con tu pareja? ¿Consideras que es positivo o negativo dar una segunda oportunidad? Platícame. Puedes hacerlo a través de redes sociales o a través de el Tollback de iHeartRadio, como ya lo hizo Lorena Rodríguez, y escuchen su audio.
1: Hola Carlos, ¿cómo estás? Buenas noches. Definitivamente yo no soy mujer de segundas oportunidades. Cuando alguien me daña, cuando alguien me lastima, prefiero sacarlo de mi vida. En el caso de papá de mi hijo, que hubo infidelidad y él quiso regresar, yo la verdad no lo acepté, porque yo estaba muy dañada y no tenía caso. Entonces, cada quien por su lado. Yo siempre pongo de ejemplo, agarra un pedazo de manguera, rómpelo, vuélvelo a unir, quizás se va a unir, pero la cicatriz ahí va a quedar.
0: Ahí va a quedar la cicatriz, es muy cierto, Lorena Rodríguez. Muchas gracias por compartir tu audio. Amigos, pues fíjense que cuando tu pareja te decepciona, empezar de nuevo y disfrutar cada detalle del día a día es tratar de recuperar su vida, ¿no? En el presente. Y lo que pasó, pues ya no importa más, ya quedó atrás. Lo que ha de venir sí depende de ustedes. Y por esto, si diste una segunda oportunidad, se perdió. Perdonaron y quieren que todo vaya bien, hay que meterle ganas al amor, tratar de que esa relación vuelva a tener entusiasmo, que haya pues una nueva chispa donde puedan disfrutarse juntos e incluso si tienen familia, pues también disfruten el tiempo y la relación con ellos. Vamos a continuar amigos escuchando a Alejandro Fernández, nos trae esto que se llama Si tú no vuelves y lo vas a escuchar aquí en Amor 93.1, solo música romántica, también por la app de iHeartRadio.

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Lo que escuchamos fue Enrique Iglesias, que nos trajo El Perdedor, y lo escuchaste aquí en Amor 93.1, solo música romántica, también por la app de iHeartRadio en tu celular. Oigan, amigos, hoy que les estoy preguntando, ¿tú te has dado un tiempo con tu pareja? ¿Terminaron en alguna ocasión la relación y decidieron darse una segunda oportunidad? Platícame, hazlo a través de mis redes sociales. Gracias por participar también conmigo esta noche. Y fíjate que para tomar la decisión de regresar o no con esa persona con la que te diste un tiempo, podrías pensar, ¿cómo me sentiría de nuevo a su lado? ¿Cómo fue mi relación y qué haríamos a partir de ahora? ¿Lograrían algo juntos si se vuelven a juntar? Bueno, si todas las respuestas son positivas, entonces te voy a recomendar que dejes el orgullo a un lado y te des una segunda oportunidad con esa persona. Porque a veces, amigos, esa decisión la tomamos demasiado tarde, ¿eh? Desde luego que si hubo algún tipo de abuso, de violencia o algo por lo cual hayan terminado la relación que fue netamente negativo, ahí sí ya no regreses, ¿eh? Ahí en ese caso no debe de haber segundas oportunidades, pero si fue porque hubo un distanciamiento, porque de repente empezó a fallar la comunicación, por alguna situación que se puede arreglar, entonces sí dense una nueva oportunidad. Vamos a continuar, amigos, escuchando a Mecano. Nos trae esto que se llama Me Cuesta Tanto Olvidarte, aquí en Amor 93.1, solo música romántica.

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Acabamos de escuchar Perdón, Perdón con Las Hash, aquí en Amor 93.1, solo música romántica. Soy Carlos Piña, antes de despedirme te quiero compartir nuestra afirmación de hoy que dice de la siguiente manera. Soy mi prioridad, mi hogar y mi refugio. Conmigo siempre estoy a salvo y en paz. Qué bonitas palabras, amigos. Hay que repetirlas todos los días. Y esta afirmación puedes encontrarla publicada en mis redes sociales, recordándote que en Facebook estoy como Carlos Piña en Amor y en Instagram como arroba carlosp-locutor para que me sigan. Amigos, ya me voy a despedir, pero el día de mañana mi compañera Lorena Saavedra los espera desde tempranito a las 6 de la mañana. Brenda Tapia está contigo a las 10, Carla Moreno a las 2 y yo, Carlos Piña, Dios mediante, te acompaño en la Ruta del Amor por las calles de la ciudad de Guadalajara mañana por la mañana. Y aquí en cabina, Dios mediante, de 6 de la tarde a 10 de la noche. Me despido, pero nos vamos a ir escuchando esto que viene con Chayanne, se llama Me Enamoré de Ti. Lo vas a escuchar aquí en Amor 93.1, solo música romántica, y también por la app de iHeartRadio en tu celular. Buenas noches, descansa, hasta mañana.

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1: Vida equilibrada. Aprendamos a calmar nuestras tormentas en vez de descargarlas en los demás. Aunque de repente pueda parecer como si fuera una cita terapéutica, la realidad es que estamos reforzando nuestros pensamientos negativos. Cuando intentamos calmarlas, vaya peleando con los demás. Vamos a encontrar otras maneras de tranquilizar esa mente y resolver los conflictos internos de nosotros mismos, porque las personas que están a nuestro alrededor no tienen por qué pagar ese dolor, esa frustración, si tú decides descargar esa rabia en ellos. Resolver nuestros conflictos internos no es fácil, pero darnos cuenta que hay un conflicto interno nos fortalece.
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1: Aldo lo decía fuera del aire, vamos a aprender a soltar todas esas cargas innecesarias. 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
2: Así es.
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2: Mira, yo les comparto un ejercicio que se llama decreto de liberación. Este decreto de liberación lo tengo en Spotify, en YouTube, iTunes. Y es un decreto que nada más lo escuchas, no tienes que entrar en meditación, lo pones en reproducción, por eso es mejor en las de música, en los de streaming musical.
1: Okay.
2: Le pones reproducir y ponle repetir. Y le puedes bajar el volumen si quieres, o si quieres al dormir, le puedes poner volumen 1, okay, que realmente ni lo percibes, pero te va a estar ayudando a reprogramar. ¿Con qué intención? La intención de este decreto cuando me lo dictaron, porque lo estuve escribiendo y luego lo grabé y luego lo edité y todo para poderlo compartir, es vamos a romper con todo lo que nos enseñaron, ¿ok? Y no es porque romper con eso lo tengamos que hacer como una revolución personal o como una rebeldía.
1: Que por lo regular cuando escuchamos eso es... nos viene como a la mente, ¿no? El enojarse, exacto, el estar mal, o sea, ya, bye, ¿no?
2: Exacto, no es me enseñaron mal mis papás o la sociedad o tales religiones o...
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3: Las 6 de la mañana en punto, bienvenida, bienvenido Amor 93.1, solo música romántica. Soy Lorena Saavedra, en la app iHeartRadio también te acompaño en tu dispositivo móvil. Recuerda que esta app es gratis, así es que bájala y prepárate, que hay muchas invitaciones que hacerte, ¿eh? Redes sociales, Instagram y TikTok, me encuentras como Lorena.Saav. El presente es el regalo más valioso que tienes. Aquí y ahora vamos a instalarnos. Es un día único, irrepetible y especial. Y en dos canciones, cuéntame, ¿aquí y ahora vives? Quédate en Amor 93.1.
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1: No, no estás eligiendo solo a alguien que te gusta. Estás eligiendo también una manera de vivir, una forma de conversar, de discutir, de acompañarse en las alegrías, pero también en el dolor, y de celebrar cada logro juntos. Entonces, ¿no puedes elegir nada más así porque sí? Soy Lorena Saavedra, en Amor 93.1, solo música romántica, y también estoy contigo en la app iHeartRadio.

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3: 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Soy Lorena Saavedra, en dos canciones viene la afirmación de hoy. Recordemos, las afirmaciones fortalecen nuestra autoestima desde adentro. Y cuando tú eliges pensamientos conscientes, entonces estás eligiendo bienestar emocional. ¿Qué dices? ¿Decretas conmigo? Bueno, ya, en dos canciones.

Él es Ricardo Montaner para que seas feliz a través de Amor 93.1, solo música romántica y también en la app iHeartRadio. ¿Cómo estás, amor? Las 6 de la mañana con 23 minutos. Yo soy Lorena Saavedra y llegó el espacio de la afirmación. Y si te es posible, cierra tus ojos unos segundos. Mi trabajo, mi creatividad y mi entusiasmo están alineados con prosperidad y éxito que me recompensan con bienestar y plenitud. Dilo conmigo, lo acepto y lo agradezco, que son palabras de poder. Mi trabajo, mi creatividad y mi entusiasmo están alineados con prosperidad y éxito. Sí, claro. ¿Lo crees? Lo creas. Todos los días realizas una labor. ¿Cómo la realizas? ¿Con coraje? ¿Con flojera? ¿Con envidia? ¿Con enojo? ¿Con frustración? ¿O con alegría? ¿Con gozo? ¿Con gratitud? Porque claro, éxito, prosperidad, hoy a través de la afirmación lo decimos, igual a bienestar y plenitud. Linda la afirmación de hoy, ¿verdad? Bueno, la compartí ya en Facebook, ahí la vas a encontrar. Estoy como Lorena Saavedra en Amor y también en amorfm.mx, con la mejor intención como cada mañana. Te dejo con Ricky Martin, te extraño, te olvido, te amo, en Amor 93.1, solo música romántica y también en la app iHeartRadio. Yo soy Lorena Saavedra, tu amiga en las mañanas.

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2: 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Yo soy Lorena Saavedra, ¿cómo estás, amor? ¿Cómo vamos en esta mañana de martes? ¡Ánimo! Sonríe. En dos canciones viene la reflexión de hoy y quiero invitarte a que te mires con amor. Te mires con respeto porque eres una persona valiosa. En dos canciones, la reflexión de hoy.

quédate. 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
1: ¿Cómo estás? Buenos días. ¿Escuchas Amor 93.1? Solo música romántica. Yo soy Lorena Saavedra y llegó el momento de la reflexión. Aprende a mirarte. Aprende a mirarte con amor y respeto. Piensa en ti como algo precioso. Desparrama en todas partes la alegría que hay dentro de ti. Que tu alegría sea contagiosa y viva para expulsar la tristeza de todos los que te rodean. La alegría es un rayo de luz que debe permanecer siempre encendido, iluminando a todos nuestros actos y sirviendo sobre todo de guía a todos los que se acercan a nosotros. Si en tu interior hay luz y dejas abiertas las ventanas de tu alma, por medio de la alegría, todos los que pasan por la calle de las tinieblas serán iluminados por tu luz. La invitación hoy a través de la reflexión es aprender a mirarnos como lo que realmente somos, seres de luz. Claro, personas buenas, personas maravillosas, quizá trabajando en situaciones diversas, pero finalmente a resolverlas y buscar nuestro mayor bien. Aprende a mirarte. Ilumina a los demás. ¿Qué dices? Soy Lorena Saavedra. En Amor 93.1, solo música romántica te acompaño y también estoy contigo en la aplicación iHeartRadio. Buenos días.

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1: Las 7 de la mañana con 2 minutos. Bienvenida, bienvenido, Amor 93.1, solo música romántica. Soy Lorena Saavedra. En la app iHeartRadio también te acompaño en tu dispositivo móvil. Recuerda que esta app es gratis. Bájala y prepárate. Hay invitaciones que hacerte. Redes sociales, Instagram y TikTok. Me encuentras como lorena.sav. Y también en amorfm.mx. Martes, cuéntame tu historia. La historia de nuestra amiga María Luisa, que dice: gano más que mi esposo, pero jamás quise que mis hijos confundieran el dinero con el valor de una persona. Más de esta historia. Quédate en Amor 93.1.
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1: Ella es Fey, la fuerza del destino, y te invito, para que participes con tus comentarios, que entre todas y todos hacemos terapia grupal. Soy Lorena Saavedra, tu amiga en las mañanas.

Ella es Ana Gabriel, es Demasiado Tarde, a través de Amor 93.1, solo música romántica y también en la app iHeartRadio. ¿Cómo estás, amor? Buenos días, yo soy Lorena Saavedra. Participa, que hoy es martes y tenemos Cuéntame tu historia. Entre todas y todos hacemos terapia grupal. La historia de nuestra amiga María Luisa, que dice pues que es el sostén más fuerte de la familia. Sin embargo, ella también lo cuenta. Hemos hecho un buen equipo, mi marido y yo. Pero ahora que los hijos están creciendo, siente que ellos empiezan a hacer menos a su papá por el tema económico. Y pregunta, ¿qué hacer? Y podría ser un excelente momento para preguntarte, ¿qué es lo que ellos están viendo? ¿Qué es lo que quizá, ella dice, es que no les estoy enseñando eso, pero quizá es otro el mensaje, y así lo están tomando? ¿Qué están aprendiendo ellos sobre el valor de una persona? Porque si ellos creen que quien gana más se merece más respeto, hay una lección importantísima que aprender o redireccionar el camino. Tu esposo y tú, es que ella lo dice, María Luisa, han construido una familia súper linda por todos estos años, han hecho un gran equipo y tal vez él aporta de forma distinta, pero vaya que aporta. Y eso de ninguna manera lo hace menos importante. Así es que no permitas que el dinero se convierta en la medida de valor humano, porque, híjole, a veces hay quien mide así. Sí, claro. Cuando esto sucede, es cuando el respeto empieza a depender de las circunstancias y no de los principios. ¿Pero tú qué opinas? ¿Tú qué harías? ¿Qué le dices a nuestra amiga María Luisa? La historia está en Facebook, Lorena Saavedra en Amor. Y también me puedes dejar una nota de voz a través del Tollback en la app iHeartRadio, que también te escucho. Ella es Daniela Romo, Mentiras, en Amor 93.1, solo música romántica y también en la app iHeartRadio. Amor, buenos días.

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1: 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Bueno. ¿Ya lo agendaste? Ok. Soy Lorena Saavedra. Estamos en Cuéntame tu Historia con la historia de nuestra amiga María Luisa, que dice: gano más que mi esposo, pero jamás quise que mis hijos confundieran el dinero con el valor de una persona. ¿Tú qué harías si estuvieras en su lugar? Te leo, te escucho, y vaya que hay participación en dos canciones. Soy Lorena Saavedra, tu amiga en las mañanas.

manda a Miguel. ¿Cómo sabe quién soy? A través de Amor 93.1, solo música romántica y en la app iHeartRadio. Prepárate, que se acerca el

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2: Bien, porque si hoy aprenden a medir a las personas por lo que ganan, imagínate cómo podrían valer o medir, mejor dicho, su propio valor, ¿no? Sería de la misma manera. ¿O tú qué piensas? ¿Tú qué opinas? ¿Tú qué harías? Te invito para que sigas participando con tus comentarios. Ellos son Sin Bandera, Que Lloro, en Amor 93.1, Solo Música Romántica, y también en la app iHeartRadio. Amor, recuerda que ahí en la app también me puedes dejar tu comentario, tu nota de voz, que te escucho. Y en Facebook también te leo. Lorena Saavedra, en Amor.

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3: Y bueno, amor, mañana 24 de junio es el especial musical con Amanda Miguel. En punto de las 10 de la mañana lo vas a poder disfrutar a través de Amor 93.1 y también a través de la aplicación iHeartRadio. Si no tienes la app, descárgala. Es completamente gratis. Así donde estés, vas a poder disfrutar de este súper especial musical conducido por Rocío Córdoba, donde haremos un recorrido musical con los grandes éxitos de Amanda Miguel, y vaya que son muchísimos, además de su trayectoria, algunas anécdotas. Así es que ya lo sabes, mañana 10 de la mañana, especial musical con Amanda Miguel. Soy Lorena Saavedra, hoy en Cuéntame tu Historia, la historia de nuestra amiga María Luisa, que dice: gano más que mi esposo, pero jamás quise que mis hijos confundieran el dinero con el valor de una persona. ¿Qué opinas? ¿Qué harías? Te leo, te escucho. Puedes dejarme una nota de voz a través del Tollback en la app iHeartRadio, o bien también dejar tu comentario en Facebook. Me encuentras como Lorena Saavedra en Amor. ¿Y a qué conclusión vamos a llegar? Bueno, ya en dos canciones. Acompáñame. Buenos días. Soy Lorena Saavedra, tu amiga en las mañanas.

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Él es David Bisbal, Vivir Así Es Morir de Amor, a través de Amor 93.1, solo música romántica y en la app iHeart Radio. Faltan 10 minutos para que sean las 8 de la mañana, soy Lorena Saavedra. Martes, cuéntame tu historia, que entre todas y todos hacemos terapia grupal. Gracias Juan Carlos, Melody, Juan Luis, Spidey, Mariela, Jimena, gracias por abrir el corazón y compartir su sentir. Comentarios como, creo que la familia debe tener dos pilares fuertes, ojo, lo que ustedes les enseñen a sus hijos, eso aprenderán, son un equipo y el día de mañana puede ser que a él sea quien le vaya mejor, la vida es así, háblenlo con ellos entre los cuatro y recuerden que son un equipo y lo habíamos dicho, aunque incluso hoy nuestra amiga María Luisa sí lo comparte en su historia, hemos sido un gran equipo, ahora el tema es los chicos cómo lo han tomado. Tengamos en cuenta que el respeto no debería depender de quién aporta más dinero a la casa. Las familias más fuertes, y lo hemos platicado en otras ocasiones, no son las que tienen más recursos, sino las que reconocen los valores de cada uno de sus integrantes. ¿Cómo vamos por la vida? Porque mira, cuando el amor, el respeto se condicionan, definitivamente todos podrían terminar perdiendo. Puedes seguir participando, la historia está en Facebook, Lorena Saavedra en Amor, ahí puedes dejar tu comentario para nuestra amiga María Luisa. Gracias por abrir el corazón, gracias por contarnos tu historia y entre todas y todos hacemos terapia grupal. Soy Lorena Saavedra, a través de Amor 93.1, solo música romántica y también en la app iHeartRadio. Te dejo con Cristian, por amarte así. Amor, ánimo, martes. Buenos días.

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3: Las 8 de la mañana con un minuto. Bienvenida, bienvenido a Amor 93.1, solo música romántica. Soy Lorena Saavedra, en la app iHeartRadio también te acompaño en tu dispositivo móvil. Esta app es gratis, ya la bajaste, bájala y prepárate. Invitaciones que hacerte. Redes sociales, Instagram y TikTok, me encuentras como lorena.saav y también en amorfm.mx. Martes, charla con amor, invitados en cabina, Mónica Gudiño, psicóloga, en dos canciones estará con nosotros. Y hoy hablamos de... ¿Estás siempre a la defensiva? Mucho que aprender. Acompáñanos. Soy Lorena Saavedra, en Amor 93.1.

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1: ¿Escuchas? Amor 93.1, solo música romántica. Soy Lorena Saavedra. Recuerda que en la aplicación iHeartRadio también nos escuchas. Y por supuesto, en cabina está ya Mónica Gudiño, psicoterapeuta, escritora. ¡Moni! Bienvenida a la cabina, amor. ¿Cómo estás?
2: Muy bien, Lore. Muchas gracias.
1: Oye, yo estoy, siempre lo voy a decir porque me emociona muchísimo, esa respuesta tremenda en los talleres entre amigas. Muchas gracias, Moni. Y si no han ido, gracias. Se lo han perdido, pero habrá más.
2: Eso.
1: Un súper tema como todos los que nos trae Mónica. Hablamos de, pregunta, ¿siempre estás a la defensiva? ¿Cuántas veces lo hemos dicho? Es que fulanito, sí. Fulanita siempre está a la defensiva. Y Moni decía, ¿hola?
2: Sí, sí, justo en esta plática previa, es como muchas cosas en la vida, más fácil verlo en otras personas que verlo en nosotros mismos, pero aquí la clave es poder identificar si estamos escuchando realmente lo que ocurre, uh-huh, o estamos escuchando amenazas. Cuando se torna más a este día que pasa tan terrible porque sentimos que todo se pone mal, todo está ocurriendo en una forma adversa, negativa, pues prender el foquito de alerta para checar si no es esta hipersensibilidad que vamos desarrollando y que nos hace ver a la defensiva frecuentemente. Es estar en modo de alerta, Lore. Es para muchas personas, y bueno, y también ahorita lo vemos desafortunadamente más frecuente con quienes han padecido ataques de ansiedad, el estar sobreestimulados o con esta alerta constante, ¿a qué va a pasar? Viene algo negativo. Se están moviendo cosas que van a hacer que se entorpezca este plan, que las cosas no salgan de la manera en la que estoy planeando. Y bueno, esto de entrada es un desgaste brutal para nosotros, porque nuestra energía se está minando, se está consumiendo en muchas cosas que seguramente ni siquiera tienen un fundamento real, ni siquiera hay una probabilidad considerable para tener esta duda o esta amenaza que les he estado mencionando. La defensa constante desgasta las relaciones también, porque es de qué manera esta respuesta automática que estoy dando en, pero ¿por qué me dices esto? ¿Y por qué en este tono? Y entonces, ¿qué es lo que estás insinuando? Seguramente ya la tienes contra mí. Ya sabemos, ¿no?
1: Así sí,
2: me
1: podría estar todo el día.
3: Que nos es familiar todo lo que está diciendo.
2: Y en este punto, si es, en primer lugar, necesario que tomemos esta conciencia, y abriría la pregunta para toda la gente que nos está escuchando. ¿Cuándo estás tan alerta? ¿Cuándo estás tan sensible para que puedas empezar a acomodar tus temas y ver las cosas con más objetividad?
1: Ah, oh, me encanta. Esta mañana en Charla con Amor nos acompaña Mónica Gudiño, psicoterapeuta y escritora. Y estamos hablando de, ¿estás siempre a la defensiva? Quédate en Amor 93.1, solo música romántica. Soy Lorena Saavedra.

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1: No, no estás eligiendo solo a alguien que te gusta. Estás eligiendo también una manera de vivir, una forma de conversar, de discutir, de acompañarse en las alegrías, pero también en el dolor, y de celebrar cada logro juntos. Entonces, ¿no puedes elegir nada más así porque sí? Soy Lorena Saavedra, en Amor 93.1, solo música romántica, y también estoy contigo en la app iHeartRadio.

0: Estamos viviendo la vida con amor, sí, ¿verdad? En Amor 93.1, solo música romántica. Mónica Gudiño esta mañana con nosotros en Charla con Amor. Soy Lorena Saavedra. Moni, hablamos de si estamos siempre a la defensiva.
1: Sí, y bueno, cuando se trabaja en ese tipo de temas, esto les resonará posiblemente con otros temas que se hayan abordado, poder identificar de dónde viene tanta defensa, dónde nace esta forma de actuar, esta forma de responder a la gente que nos está abordando.
0: Ajá.
1: Regularmente, cuando ya estamos en ese mood, cuando ya tenemos este perfil, no nace de esta conversación en concreto. Viene de muchas conversaciones antiguas, de nuestra historia, y aquí les puedo sugerir que hagamos una pausa de conciencia. Antes de reaccionar, preguntarnos si estás respondiendo a lo que está pasando hoy o a lo que alguna vez te dolió. Antes, que puede ser con esta misma persona, ¿no? Por eso también nos dicen que lo del mataperros, ¿sí? Y el de le soplas hasta el jocoque, y ya sabes,
0: ¿no? Esas frases populares.
1: Todas esas frases que hacen referencia a que la burra no era arisca, la hicieron.
0: Claro, es que la burra no era arisca, ¿no? Ya casi.
1: Sí, y bueno, y tiene todo el sentido del mundo, y desde el punto de vista emocional, psicológico, también tiene ese peso. Las cosas no son de generación espontánea. La gran mayoría de las cosas que vamos sintiendo, que vamos viviendo, no son de ese momento. Es un cúmulo de acciones, un cúmulo de experiencias que me perfilan, que perfilan mis recursos, que perfilan mis reacciones, y entonces me hacen responder de esta manera. De alguna forma, también en nuestro mood de malo por conocido, bueno por conocer, reaccionamos en una forma inadecuada. Y hay gente que ya lo tiene también muy presente, Lore, ¿no? Tengo pacientes que llegan y me comentan, ay, siempre me le voy a la yugular, ¿no? Con esta naturalidad. Bueno, ya tenemos un paso que es, ya lo reconoces, gracias a Dios. Pero ahora, ¿qué falta? Ahora, ¿cuál sería este siguiente paso de autocontrol, de tener las herramientas que te ayudan a dar un paso atrás y poder observar qué necesito hacer realmente para que no haya esta reacción? Puede venir de culpa o de vergüenza. Cuando me siento culpable, casi cualquier observación que se me haga me hace reaccionar. Que en esto, fíjate, también es relativamente común observarlo. Y bueno, voy a poner el ejemplo, aunque sé que nos pasa a todos, que lo hemos visto mucho en señores cuando se les dice, ¿por qué llegaste tarde? ¿Por qué me estás cuestionando? Hay algo de culpa por ahí.
0: Ok, vivo. Tomemos nota. Esta mañana, Mónica Gudiño, psicoterapeuta, ¿estás tú siempre a la defensiva? Hay mucho más que hablar de esto. Quédate en Amor 93.1. Solo música romántica. Yo soy Lorena Saavedra.

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1: 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Soy Lorena Saavedra. Hoy en Charla con Amor nos acompaña Mónica Gudiño, psicóloga, psicoterapeuta, escritora, y estamos hablando de tú estás siempre a la defensiva. Ya nos estamos dando cuenta qué hay detrás, ¿verdad? Pero ahora nos va a dar herramientas para salir de esa situación, vivir a la defensiva. Acompáñanos ya en dos canciones. Amor, buenos días. Soy Lorena Saavedra, tu amiga en las mañanas.

0: ¿Escuchas? Amor 93.1, solo música romántica. Esta mañana en Charla con Amor nos acompaña Mónica Gudiño, psicoterapeuta, escritora, y estamos hablando de siempre estás a la defensiva. Oye, de repente también ahí en iHeartRadio, a través del Tollback, nos han estado comentando que se identifican con todo esto que tú dijiste.
1: Sí.
0: De frases ya hechas de generación en generación, Moni, ¿no?
1: También ahorita me viene a la mente lo de estar con la espada desenvainada.
0: Ah, claro.
1: Pues sí, así como el primero que ataque, viene mi respuesta y contraataco. Fíjate, Lores, es importante que distingamos que esto también se puede deber a cansancio emocional.
0: Sí.
1: Que es a partir de cosas que hemos estado postergando, conteniendo. Bueno, también súper importante, las emociones, esto se los he comentado varias veces, es energía que necesitamos canalizar, que necesitamos desahogar. Y si esto no ha tenido, esto me refiero a diferentes aspectos de mi vida, a diferentes ocasiones en las que ahí sí solamente me haya aguantado, me pone en riesgo de encontrar un evento que sea el detonador que me haga explotar. Y entonces aparece esta conducta a la defensiva. Pero, pues bueno, es importante que sí le demos el lugar adecuado a cada evento. El decir, ¿por qué estoy tan sensible en este momento? Hacer una recapitulación, ¿cómo ha sido mi semana? ¿Cómo ha sido los últimos días o mis últimas interacciones con esta persona? Y si nada más he estado conteniendo, me pone mucho más vulnerable o expuesto a que si reaccione en una forma exagerada, porque no he estado canalizando y esa energía y esas emociones necesitan salir. Es importante que hagamos una pausa literal, física, detenernos. Aquí entran los famosísimos contar hasta 10, bueno, que los hemos
0: también
1: escuchado también.
0: Populares, ajá,
1: sí,
0: pero
1: sí,
0: ajá, es lo que deberíamos,
1: pero en positivo,
0: tomar,
1: ¿no? Exacto. De hecho, creo, juraría que son de las primeras herramientas que se nos dio en medios de comunicación. Ya empezaba a ser importante para nuestro trabajo personal. Preguntar antes de interpretar.
0: Sí.
1: ¿A qué te refieres exactamente? Cuando la persona que nos está hablando hace una generalización, ¿quién? ¿Cuándo? ¿Cómo? ¿Por qué? Pero aunque pueda sonar como a pregunta de niño de primaria, siempre es mejor hacer yo mi suposición, sí, y reaccionar ante mi suposición. Distingue los límites de esta defensa a la que también tenemos derecho. Si suena en realidad amenazante lo que yo estoy escuchando, pero nunca por encima de lo que yo quiero estar y continuar formando de mi personalidad y de mi forma de actuar con el resto de la gente. Algunas conversaciones sí necesitan esa pausa, sí necesitan esta reflexión y es importante que lo tomemos en cuenta.
0: ¡Ay, Dios mío! Mónica Gudiño, ¿dónde te encontramos? Hay mucho que trabajar, caray.
1: Sí, por supuesto. En mis redes sociales, específicamente Instagram, Moni Gudiño.
0: Muy bien. Ella es Mónica Gudiño en Amor 93.1, solo música romántica. Moni, muchas gracias.
1: Gracias.
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2: Feliz de acompañarte a través de Amor 93.1. Solo música romántica. Soy Lorena Saavedra. En la app iHeartRadio también te acompaño en tu dispositivo móvil. Recuerda que esta app es gratis. Bájala y prepárate que tengo invitaciones que hacerte. Redes sociales, Instagram y TikTok, me encuentras como lorena.sav y también en amorfm.mx. ¿Cómo estás, amor? ¡Feliz martes! ¡Ánimo! En dos canciones comparto contigo la reflexión de hoy. Quiero invitarte a que aprendas a mirarte con amor, con respeto, porque sí, vaya que eres una persona valiosa. En dos canciones, quédate en Amor 93.1.

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1: ¿Cómo estás? Buenos días. ¿Escuchas Amor 93.1? Solo música romántica. Yo soy Lorena Saavedra y llegó el momento de la reflexión. Aprende a mirarte. Aprende a mirarte con amor y respeto. Piensa en ti como algo precioso. Desparrama en todas partes la alegría que hay dentro de ti. Que tu alegría sea contagiosa y viva para expulsar la tristeza de todos los que te rodean. La alegría es un rayo de luz que debe permanecer siempre encendido, iluminando a todos nuestros actos y sirviendo sobre todo de guía a todos los que se acercan a nosotros. Si en tu interior hay luz y dejas abiertas las ventanas de tu alma, por medio de la alegría, todos los que pasan por la calle de las tinieblas serán iluminados por tu luz. La invitación hoy a través de la reflexión es aprender a mirarnos como lo que realmente somos, seres de luz. Claro, personas buenas, personas maravillosas, quizá trabajando en situaciones diversas, pero finalmente a resolverlas y buscar nuestro mayor bien. Aprende a mirarte. Ilumina a los demás. ¿Qué dices? Soy Lorena Saavedra. En Amor 93.1, solo música romántica te acompaño y también estoy contigo en la aplicación iHeartRadio. Buenos días.

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1: 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Así es que prepárate, asegúrate de tener la aplicación iHeartRadio en tu teléfono. Si aún no la tienes, amor, descárgala. Es completamente gratis porque en cualquier momento te voy a regalar boletos para el concierto de David Bisbal. Garantía. Por supuesto. Soy Lorena Saavedra. En dos canciones secretas conmigo, a las 9:30 de la mañana viene la afirmación de hoy. Recuerda que cuando tú eliges pensamientos conscientes, eliges bienestar emocional. Hablamos de ese diálogo interno que puede ser tu peor crítico o tu mejor aliado. ¿Qué eliges? Tengo la afirmación ideal para este martes. Te espero.

Ella es Gloria Trevi, no estás sola. A través de Amor 93.1, solo música romántica, también en la app iHeartRadio. ¿Cómo vamos, amor, en esta mañana de martes? Espero muy bien. Las 9 de la mañana con 30 minutos, yo soy Lorena Saavedra y comparto contigo la afirmación de hoy. ¿Te es posible? Cierra tus ojos unos segundos. Mi trabajo, mi creatividad y mi entusiasmo están alineados con prosperidad y éxito, que se va reflejando en bienestar y en plenitud. Dilo conmigo, lo acepto y lo agradezco. ¿Disfrutas lo que haces? ¿Le pones amor a la labor que realizas todos los días? Mi trabajo, creatividad y mi entusiasmo están alineados con la prosperidad y el éxito. ¿Hace juego realmente? ¿O te quejas porque vas a laborar? ¿O estás de malas haciendo lo que te corresponde? ¿O estás contando las horas, los días? Bueno, responde tú. Y vamos a, digo, porque no se trata de juzgarnos ni mucho menos, pero sí redireccionar para que se alinee la prosperidad, el éxito, el bienestar y la plenitud. Que haga juego. Todo lo que damos regresa multiplicado. La afirmación de hoy la compartí en mis historias en Instagram, y en Instagram me encuentras como lorena.sa. Y también en amorfm.mx. Te dejo con Thalía el próximo viernes. En Amor 93.1, solo música romántica. Y también en la app iHeartRadio. Amor, buenos días. Soy Lorena Saavedra. Lo mejor para ti.

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3: Y estas mañanitas son para Oscar Ramírez, para Aide Cruz y para Mari Carmen Camacho. ¡Feliz aniversario de vida!

nos unimos diciendo lo mejor de lo mejor para este día único, irrepetible y especial. Soy Lorena Saavedra, prepárate que la ruta del amor sale a las calles de la ciudad y en un ratito sabremos el punto y los regalos que tienen para ti. Así es que acompáñanos. Amor, buenos días.

Ellos son Morat, lo poco que yo quiero, a través de Amor 93.1, solo música romántica y en la app iHeartRadio. Faltan 13 minutos para que sean las 10 de la mañana. ¿Cómo estás, amor? ¡Feliz martes! Yo soy Lorena Saavedra y te recuerdo que el presente es el regalo más valioso que tienes. Aquí y ahora, ¿qué vas a hacer al respecto? En unos minutos estará contigo Brenda Tapia, 2 de la tarde Carla Moreno, a las 6 Carlos Piña, a las 7 la hora de Luis Miguel y primero Dios, tú y yo tenemos una cita mañana en punto de las 6 de la mañana. Por cierto que mañana vamos a hablar de por qué algunas personas viven dudando de su capacidad, incluso cuando tienen todo para triunfar. ¿Te pasa? Digo, ¿y qué tal si el tema o el problema, como quieras decirlo, no es que te falta talento, sino que nunca te sientes suficiente? Bueno, pues acompáñame. Que tengas un gran día, un día lleno de luz. Soy Lorena Saavedra. Quédate, disfruta y vive el aquí y el ahora. Con amor, 93.1, solo música romántica. Escúchame también en la app iHeartRadio. Amor, gracias, gracias, gracias. Hasta mañana. Te dejo con Juan Gabriel. Ya lo sé que tú te vas. Sonríe. Te ves mucho mejor.

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3: Hola, hola, ¿qué tal? Buenos días, hermosísima ciudad de Guadalajara. ¿Cómo andamos y cómo vamos en este martes 23 de junio? Bueno, yo espero que muy bien y de buenas. El día de hoy, aquí en Amor 93.1, solo música romántica, vamos a tener confesiones de un radioescucha. Una persona dijo, mi relación terminó y al poco tiempo mi ex ya estaba con alguien más y ahora parece que está muy feliz. ¿Te ha pasado? ¿Qué sentiste al ver que alguien que amaba siguió adelante tan rápido? Bueno, pues hoy confiésalo. Puedes dejar tu comentario y checar el chisme en Facebook. Búscame como Brenda Tapia en Amor. Y vamos a comenzar con algo de Shakira, aquí en Amor 93.1.
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¡Ea! Ya son las 10 de la mañana con 10 minutos y acabamos de escuchar Suave con Luis Miguel aquí en Amor 93.1, solo música romántica. Y la confesión del día, ahí te va. Mi relación terminó y al poco tiempo mi ex ya estaba con alguien más, muy feliz, muy contento. ¿Te ha pasado? Beatriz Pulido dice, Brendita, buenos días. Mira, a mí me pasó hace mucho tiempo y me dolió porque pensé que él me quería, pero me enteré que no era así, porque después supe que ese era su pasatiempo, porque nomás duraba muy poquito con ellas y las dejaba. Por algo pasan las cosas, y qué bueno que se vayan las personas así, ¿no? Bueno, sobre todo si tú quieres una relación bonita y formal. Y yo sé que el ver a un ex feliz puede sobre todo tocar nuestro ego y nuestra herida de rechazo. No solo duele perder a la persona, también aparece ese pensamiento de, ¿entonces no fui importante? ¿Qué pasó? ¿No valgo la pena? ¿Pero por qué pasa esto? Bueno, porque cada persona procesa la ruptura en tiempos diferentes. No todos empiezan a sanar el mismo día. A veces una persona ya venía, por ejemplo, haciendo un duelo dentro de la relación antes de que terminara, mientras que la otra apenas empieza cuando llega a lo que es la separación. ¿Lo has vivido? Bueno, pues hoy confiésalo. Y vámonos con Enanitos Verdes. Esta canción se llama La Muralla Verde y continuamos aquí en Amor 93.1, solo música romántica.

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1: Muy feliz martes, amigos de Amor 93.1, solo música romántica. Yo soy Carlos Piña, les doy la bienvenida a La Ruta del Amor, que puedes escuchar esta mañana. Y amigos, les platico que nuestra unidad móvil en este momento se encuentra ubicada visitando a nuestros amigos de Tonalá. Estamos exactamente en la Glorieta de los Arcos de Tonalá, llegando por Avenida Río Nilo y Circuito Lomas del Sur, afuera de una tienda de conveniencia, para que llegues en este momento con la clave del amor. Yo gano con Amor 93.1 y te queremos consentir con souvenirs de la estación, pero además también, ya que andamos por esta zona, puedes aprovechar para venir por tu calca, pegarla en tu automóvil y participar en promociones exclusivas. 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Te repito, estamos ubicados sobre Avenida Río Nilo y Circuito Lomas del Sur. Yo soy Carlos Piña, sigue escuchando Amor 93.1, solo música romántica.
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1: Y acabamos de escuchar Ruleta Rusa con Kenia Oz, aquí en Amor 93.1, solo música romántica. Buenos días, yo soy Brenda Tapia, hoy tenemos la confesión del día. Mi relación terminó y al poco tiempo mi ex ya estaba con alguien más y se veía muy feliz. ¿Te llegó a pasar algo similar? Mari Muro dice, Brendita, así me está pasando en este momento. Ay, te mandamos un abrazo porque yo sé que es una etapa muy dolorosa, muy complicada, pero con el tiempo vas a entender el por qué y el para qué se fue de tu vida. Mi tocallita Bren Saucedo dice, Bren, sí me pasó y lo que hice fue enfocarme en sanar muy bien, no supe nada de él y ahora estoy mejor. Tú muy bien. Charlie Andrade dice, así pasa, Bren, así son algunas personas que no saben estar solas y debes de seguir adelante, el mundo no se acaba. Así es, chicos, gracias por participar y tienen mucha razón. Hay personas que no saben cómo afrontar el dolor y buscan distraerse o buscan la manera de llenar un vacío, ¿no? Hay quienes se enfocan rápido en salir, en conocer gente o empezar algo nuevo. ¿Por qué? Porque les cuesta estar con la incomodidad de la pérdida. Pero qué bueno lo que estoy leyendo, que muchas personas se dieron el tiempo para procesarlo y sobre todo para sanar, ¿verdad? Bueno, ahorita continuamos con el chisme porque nos vamos con algo de Sin Bandera. Esta canción se llama Sirena y lo escuchas aquí en Amor 93.1, solo música romántica.

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2: Continúas escuchando Amor 93.1, solo música romántica. Yo soy Carlos Piña, te platico que esta mañana de martes estamos visitando a nuestros amigos de Tonalá, por acá en Loma Dorada. Justamente estamos, amigos, en los arcos de Loma Dorada, ubicados aquí en Avenida Río Nilo, al cruce con Circuito Loma Sur. Estamos afuera de una tienda de conveniencia que ahora está pintada de azul. Y bueno, pues aquí vas a encontrar nuestra unidad móvil. Mike y yo, Carlos Piña, te estamos esperando para que llegues con la clave del amor y aproveches que esta mañana nos acercamos a ti para que vengas por tu calca oficial de amor, para que la pegues en tu automóvil y participes en promociones exclusivas de la estación, como que te puedas ganar boletos para los mejores conciertos y eventos cuando te lo indiquemos. Así que ya lo sabes, estamos en Avenida Río Nilo, al cruce de Circuito Loma Sur. Soy Carlos Piña, sigue escuchando Amor 93.1, solo música romántica.
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Y Cristina Aguilera nos cantó Pero me acuerdo de ti. Aquí en Amor 93.1, solo música romántica. Yo soy tu amiga Brenda Tapia y quiero compartir contigo en este momento la afirmación de hoy martes 23 de junio, que dice así: mi trabajo, mi creatividad y mi esfuerzo están alineados con prosperidad y éxito, que me recompensan con bienestar y plenitud. Y quiero preguntarte, ¿cuándo fue la última vez que reconociste tu esfuerzo? Porque reconocer tu esfuerzo consiste ahora sí que en validar tu dedicación diaria, en celebrar tu proceso y la evolución en lugar de enfocarte únicamente en la perfección o el resultado final. Yo sé que muchas veces como que estamos esperando ese reconocimiento de manera externa, pero hoy quiero hacerte la invitación para que lo hagas de manera interna. Reconoce tu esfuerzo. Y comentarte que la afirmación de hoy ya la puedes encontrar en mi perfil de Facebook, en Brenda Tapia en Amor. De una vez, para que pases ahí a redes sociales, para que estemos en contacto, para que me regales un me gusta. Y también la puedes encontrar en nuestro perfil de amorfm.mx. Y nos vamos con algo de Cayalana. Esta canción se llama El amor de mi vida y lo escuchas aquí en Amor 93.1, solo música romántica.

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2: Muchísimas gracias por continuar escuchando La Ruta del Amor a través de Amor 93.1, solo música romántica. Yo soy Carlos Piña, te platico que esta mañana de martes continuamos por acá en Loma Dorada. Estuvimos, amigos, ahorita en el cruce de Avenida Río Nilo y la calle Circuito Loma Sur, pero ¿qué creen? Ya nos vamos a mover a otro punto de la ciudad. Estaremos unos últimos minutos aquí en este lugar esperándote para que llegues con la clave del amor. Yo gano con Amor 93.1, te lleves un souvenir de la estación y además también puedes venir por tu calca oficial de amor. Pero te invito para que estés al pendiente porque en unos minutos te diré dónde nos ubicaremos, cuál será la ubicación donde ahora podrás encontrar nuestra unidad móvil y también participar para llevarte un souvenir o te lleves tu calca oficial de amor. Soy Carlos Piña, sigue escuchando Amor 93.1, solo música romántica.
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1: Buenos, buenos. Buenos días, mis amores. Feliz martes. ¿Cómo están, eh? ¿Cómo amanecieron? Bueno, yo espero que todo muy bien y continuamos con esa buena energía aquí en la cabina de Amor 93.1, solo música romántica. Yo soy tu amiga Brenda Tapia. Hoy tenemos confesión del día. Dice, mi relación terminó y al poco tiempo mi ex ya estaba con alguien más y se ve muy feliz. ¿Te ha pasado? ¿Qué sentiste al ver que alguien que amaba siguió adelante tan rápido? Bueno, pues hoy confiésalo. Puedes dejar tu comentario en Facebook. Búscame como Brenda Tapia en Amor. En Instagram y TikTok me encuentras como Yo Soy Brenda Tapia. Y tú estás aquí en Amor.
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1: Y vamos a comenzar esta hora con algo de Ana Gabriel. Y esta canción se titula Mi Talismán.

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Oigan, ya son las 11 de la mañana con 11 minutos para que pidan su deseo. Y aquí vamos a escuchar un pie tras otro pie de Onda Vaselina aquí en Amor 93.1, solo música romántica. Yo soy tu amiga Brenda Tapia. Hoy tenemos una confesión. Mi relación terminó y al poco tiempo mi ex ya estaba con alguien más, muy sonriente, muy feliz. ¿Te ha pasado? Luis Gutiérrez dice, hola Bren, me está pasando. Mira, mi ex ya estaba saliendo con su nueva pareja antes de cerrar ciclos y ahora mis amigos la han visto muy feliz con su pareja. Y la verdad es que se siente horrible, pero la vida sigue y hay que Dios la bendiga. Gaby Rodríguez dice, creo que hay personas que se enamoran muy rápido y olvidan fácil. Puede que no saben estar solas, ajá, y necesitan de alguien para sentirse amadas. Serna Rosemary dice, Olis Bren, mira, a mí también me pasó, pero hoy por hoy vivo el presente cada día y con salud mental. Yo creo que eso es lo más importante, ¿no? Ahora sí que elegir nuestra salud mental, emocional, espiritual. ¿Y saben por qué pasa esto? Porque una nueva relación también puede sentirse como una etapa de emoción y novedad. ¿Se acuerdan cuando teníamos un juguete nuevo? Pues hagan de cuenta. El inicio de algo nuevo suele traer ilusión, atención y mucha energía, pero eso no necesariamente significa que todo lo anterior quedó resuelto. Vamos a platicarlo más adelante, porque en este momento nos vamos con algo de Hash. Esta canción se llama Odio a Marte y lo escuchas aquí en Amor 93.1, solo música romántica.

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1: Muy feliz mañana de martes, amigos de Amor 93.1, solo música romántica. Yo soy Carlos Piña y les platico que en este momento nuestra unidad móvil se encuentra ubicada aquí en el cruce de Avenida Río Nilo y Avenida Central. Estamos visitando a nuestros amigos de Lomas de la Soledad, aquí en Tonalá, justo del lado de la plaza, de conocida plaza que está aquí en Avenida Río Nilo. Así que identifica el punto y ven a dónde se encuentra nuestra unidad móvil esta mañana en la Ruta del Amor, porque tenemos regalos para ti. Traemos souvenirs de la estación, traemos la calca oficial de Amor para que la pegues en tu automóvil y participes en promociones exclusivas. Llega con la clave del amor, yo gano con Amor 93.1. Mike y yo, Carlos Piña, te esperamos en este punto para saludar. Te recuerdo el cruce Avenida Río Nilo y Avenida Central en Tonalá, aquí en Amor 93.1, solo música romántica.
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Y aquí vamos a escuchar Tú con Elena Rose, aquí en Amor 93.1, solo música romántica. Yo soy tu amiga Brenda Tapia. Hoy tenemos confesiones de un radioescucha. Dice: mi relación terminó y al poco tiempo mi ex ya estaba con alguien más y ahora parece muy feliz. ¿Te ha pasado? Javier Flores dice: hola Bren, sinceramente me dio gusto verla feliz, ya que conmigo no lo era, aunque se siente feo que ya tenía reemplazo antes de terminar, por eso no sé si quedó un trauma o siento tranquilidad, ya que después de 8 años no me quedaron ganas de seguir con otra relación y sigo solo. Bernardo Cruz dice que yo pienso que esto pasa porque tú solo cubrías un hueco y cuando al fin llega lo que creen que es más conveniente, pues no lo piensan dos veces. ¡Auch! Judith Bernal dice: o ya tenías a pareja antes o necesitas estar con alguien más para evitar pensar en la relación previa. De cualquier forma no está padre. Pareciera que nunca le importó demasiado la relación previa. Muchas gracias. Gracias por sus comentarios. También pasa porque desde afuera también solamente vemos como que una parte de la historia. O sea, vemos una foto, hay una publicación en redes sociales o una sonrisa que pues obviamente nos están mostrando lo bonito y lo perfecto, ¿no? Pero no nos muestran los momentos difíciles, las dudas o los conflictos internos de alguien. ¿Quién te dice que verdaderamente están muy felices y contentos? Nadie lo sabe. Vámonos con Mónica Naranjo. Esta canción se titula El amor coloca y la escuchas aquí en Amor 93.1, solo música romántica.

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11:44 Acabamos de escuchar Si no te hubiera sido con Marco Antonio Solís, aquí en Amor 93.1, solo música romántica. Yo soy tu amiga Brenda Tapia y quiero mandarle saluditos a Maggie, que dice: Brendita, me encanta escucharte desde Chapala. Eve Quesada, también Rubén Monroy de Monterrey. Saludos a Maggie Guerra, a Marisela Viña de California, a Mauri Núñez, también a Lupita Sánchez, Margarita Pérez, Raúl Reina, que dice: oye, Bren, porfa, ¿le puedes mandar un saludo a mi nieta Emily y mi nuera Montserrat, que te estamos acompañando en casa? Claro que sí, saluditos. Y también quiero compartirles que ya falta menos para nuestro evento Haz Eco. La cita es este sábado 27 de junio, de 9 de la mañana a 12 de la tarde en el Parque de la Calma. La entrada es libre, lo único que necesitas es llevar tu ropa, tus zapatos en buen estado para donarlos y sobre todo para hacer felices a miles de familias de escasos recursos. ¿Te unes? Bueno, te esperamos este sábado 27 de junio, 9 de la mañana en el Parque de la Calma. Y además, bueno, tengo aquí un mensajito muy especial que dice: hola Brendita, buen día. Oye, de favor, ¿podrás felicitar a Evelia Castellanos? Hoy es su cumpleaños. De parte de sus hijos Diego y Carlos, por favor. Claro que sí. Feliz cumpleaños, Evelia, que te la pases increíble. Hoy es un día muy, muy energético, muy maravilloso. Aprovechalo, disfrútalo. Deja que te apapachen. Y te deseo lo mejor. Sobre todo mucho amor, mucha salud, abundancia en todos los aspectos. ¡Feliz cumpleaños! Y continuamos con más música aquí en Amor 93.1, solo música romántica. Y te dejo con Diana Vanoni. Esta canción se llama Incapacitada.

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2: Sigues escuchando La Ruta del Amor a través de Amor 93.1, solo música romántica. Yo soy Carlos Piña y amigos, mis enamoradas, quiero agradecer a toda la gente bonita que nos estuvo acompañando recorriendo las calles de la ciudad de Guadalajara. Esta mañana estuvimos en distintos puntos aquí en Tonalá y de verdad muchas gracias a quienes llegaron en su automóvil pidiendo la calca oficial de Amor, que se llevaron un souvenir, que nos saludaron. Gracias a toda la gente bonita que pues estuvo participando esta mañana en la Ruta del Amor. Te recuerdo que seguimos recorriendo las calles de la ciudad de Guadalajara de lunes a viernes para que nos escuches por las mañanas. Así que por el momento yo me despido, soy Carlos Piña, te invito a que me acompañes en cabina de 6 de la tarde a 10 de la noche. Por el momento te quedas escuchando a Brenda Tapia aquí en Amor 93.1, solo música romántica.
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1: Siempre te quejas de la gente que llega a tu vida, pero ¿te has preguntado por qué? A ver, acuérdate que la frecuencia en la que estés es lo que vas a estar atrayendo a tu vida. Todas las personas que llegan, llegan para mostrarte algo que muy probablemente no estás viendo en ti misma. Lo que debes tener claro es que si las personas que llegan no te gustan, es que debes hacer cambios. Dependiendo de tu frecuencia vibratoria, vas a estar atrayendo a la persona que te alcanza con esa frecuencia evolutiva que tienes. Es la que mereces. Y si no te gusta, entonces hay que trabajar para tratarnos mejor, para ir evolucionando. Cuando tú te tratas mejor, pareciera que empieza a cambiar esa gente. Ya no vibras bajo la frecuencia del desamor. Ay, amiga, date cuenta.
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0: Este es el decreto de mediodía.
1: Es mediodía. Tu mañana ya terminó. Estás por arrancar la segunda parte de tu día. Piensa solo en cosas buenas, en cosas bonitas. Piensa en tus seres queridos que te esperan en casa. Pero sobre todo piensa en esa situación que realmente quieres que te suceda. Y para lograrlo, vibra alto y repite estas palabras. Me amo,
4: me amo, me amo.
1: Me valoro,
4: me valoro,
1: me
4: valoro.
1: Me acepto tal y como soy,
4: como soy.
1: Tengo la capacidad de eliminar cualquier condición negativa en mi vida. Mis errores solo son oportunidades de aprendizaje.
4: Aprendizaje.
1: Me libero de toda carga de culpa, vergüenza y duda. El universo me favorece con nuevas oportunidades. Elimino toda barrera que me impida ir hacia mi propósito.
4: Mi propósito.
1: Agradezco la salud que tengo y cada una de las bendiciones que me ha dado este nuevo día. Y recuerda esto, solo tú puedes crear la mejor versión de ti mismo o de ti misma. En amor, solo música romántica. Que siga siendo un gran día.
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6: ¡Feliz martes! Buenas tardes, mis amores. ¿Cómo va su día? Espero que todo muy bien. Bueno, continuamos con esa buena energía aquí en Amor 93.1. Solo música romántica. Yo soy tu amiga Brenda Tapia. Me quedo contigo hasta las 2 de la tarde. Y hoy tenemos confesiones de un radioescucha. Dice, mi relación terminó y al poco tiempo mi ex ya estaba con alguien más. Muy feliz, muy sonriente. ¿Te ha pasado? ¿Qué sentiste al ver que alguien que amaba siguió adelante tan rápido? Bueno, pues hoy confiésalo, puedes dejar tu comentario en Facebook, búscame como Brenda Tapia en Amor y también sígueme en Instagram, TikTok, me encuentras como Yo Soy Brenda Tapia. Y te recuerdo que estás en Amor 93.1.
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6: Y vamos a comenzar con algo de Cristian Castro y esta canción se titula No Podrás.

Corea. Y escuchamos El Abandonado con Elefante aquí en Amor 93.1, solo música romántica. Yo soy Brenda Tapia. De hecho, estoy trabajando en el nuevo video de hoy para TikTok para que me sigas como Yo Soy Brenda Tapia, así me vas a encontrar, donde te voy a platicar cuáles son los errores que cometemos cuando queremos hacer contacto cero. Y regresamos a las confesiones de un radioescucha. Dice, mi relación terminó y al poco tiempo mi ex ya andaba muy contentito, muy feliz con otra persona. ¿Te ha pasado? Leticia Margarita dice, gusto por él, triste por mí. Verónica Preciosa dice, yo creo que es una buena señal, ya que el problema no va a ser tuyo. Otra personita que no me dejó su nombre dice, yo creo que ya la tenía y tú eras el del proceso. Yo creo que a muchos nos ha pasado. La verdad, a mí me llegó a pasar en algún momento, pero ahora entendí. Entendí muchas cosas y sobre todo aprendí. Fíjense que algunas personas como que encuentran alivio al terminar. Llega a pasar que si la relación, por ejemplo, les generaba mucho estrés, conflictos o una sensación constante de insatisfacción, haz de cuenta que la ruptura puede representar un descanso emocional y no necesariamente están felices por perder a la persona, no, sino por salir de una situación que ya era muy desgastante, muy cansada. Entonces, hay personas que encuentran como ese alivio cuando salen o terminan de esa relación. ¿Te ha pasado? Bueno, pues hoy confiésalo. Vámonos con Rocío Dúrcal. Qué buena canción. Costumbre suena aquí en Amor 93.1, solo música romántica.

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Y escuchamos Para que seas feliz con Ricardo Montaner aquí en Amor 93.1, solo música romántica. Yo soy tu amiga Brenda Tapia. Ya son las 12 de la tarde con 29 minutos. Vamos a cerrar ya las confesiones de un radioescucha. Hoy platicamos de la siguiente historia. Mi relación terminó y al poco tiempo mi ex ya estaba con alguien más. Ahora se ve muy feliz. ¿Te ha pasado? Bueno, para cerrar este tema, les quiero compartir un pensamiento. A veces nos duele ver que alguien que amamos parece estar feliz después de terminar, porque sentimos que si pudo seguir tan rápido, entonces quizá no fuimos importantes. Pero la verdad es que cada persona vive sus procesos de diferente manera. Hay quienes sanan en silencio, quienes se distraen, quienes empiezan de nuevo y quienes necesitan más tiempo para reconstruirse. Si alguien se va de nuestra vida, quizá también hay un propósito en esa separación. A veces una persona llega para enseñarnos, para mostrarnos algo de nosotros mismos o para abrir espacio a una nueva etapa. Y si alguien se enamora rápidamente sin haber vivido su duelo, bueno, eso también es parte de su camino. Tarde o temprano, cada persona tiene que encontrarse con lo que siente y con lo que dejó pendiente. Así que no midamos nuestro valor por la velocidad con la que alguien más continúa. Que alguien siga adelante no borra lo que fuimos, lo que dimos, ni lo que aprendimos. A veces perder a alguien es la forma en que la vida nos invita a volver a encontrarnos con nosotros mismos. Soy Brenda Tapia. Nos vamos con algo de Camila y esta canción se titula Bésame. Continuamos aquí en Amor 93.1, solo música romántica.

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2: Cuando uno aprende a reconocer su propio valor, está con las personas y los lugares indicados. 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

0: respetas, cuando te reconoces, digamos que dejas de estar en lugares peligrosos, con personas peligrosas, dejas de arriesgarte, porque cuando te enamoras de ti, pasa que el mundo se enamora de lo que eres. Vas a encontrar más empatía, más amor, más respeto, más seguridad. Disciplina tus pensamientos, tus palabras. Háblate con respeto. Dignifícate. 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Porque vas a ser una persona literalmente poderosa.
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Ya 12 de la tarde con 43 minutos. Acabamos de escuchar La Media Vuelta con Luis Miguel aquí en Amor 93.1, solo música romántica. Yo soy tu amiga Brenda Tapia y quiero compartir contigo la afirmación de hoy martes 23 de junio que dice así: mi trabajo, mi creatividad y mi esfuerzo están alineados con prosperidad y éxito, que me recompensan con bienestar y plenitud. ¿Cuándo fue la última vez que celebraste tus logros? Porque hoy quiero hacerte la invitación para que reconozcas tu propio esfuerzo, que valides lo invisible. Reconoce todo ese trabajo silencioso y constante que no siempre se refleja en un resultado inmediato y, sobre todo, celebra tu evolución. Y quiero comentarte, además, si quieres descargar la afirmación de hoy, que ya la puedes encontrar en mi perfil de Facebook, búscame como Brenda Tapia en Amor, y también la vas a poder encontrar en nuestro perfil de amorfm.mx. ¿Y qué te parece si nos vamos con más música? Nos vamos con algo de la Rosalía. Esto se llama Sauvignon Blanc y lo escuchas aquí en Amor 93.1, solo música romántica.

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2: ¿Cómo vamos? ¿Cómo andamos, hermosísima ciudad de Guadalajara? A ver, ¿cómo? Bien y de buenas, perfectísimo. Así continuamos aquí en Amor 93.1, solo música romántica. Yo soy Brenda Tapia, me quedo contigo hasta las 2 de la tarde. Y bueno, en esta hora te traigo receta, porque hoy tenemos menú del día. Te traigo la receta de unas croquetas de carne molida con queso, para que te prepares con tu pluma, con tu papel, para que tomes nota. Y también, si quieres ponerte en contacto conmigo, te recuerdo que en Facebook estoy como Brenda Tapia en Amor, en Instagram y TikTok me encuentras como Yo Soy Brenda Tapia. Y vamos a comenzar con buena música aquí en Amor 93.1.
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2: Vamos a comenzar con algo de Chayanne. Y esta canción se titula Fuiste un trozo de hielo en la escarcha.

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1: Ya estoy de regreso contigo aquí en Amor 93.1, solo música romántica. Yo soy tu amiga Brenda Tapia, ya es la 1:11. Quiero mandarle saluditos a Eve Quesada, que dice: Bren, lo de las croquetas me interesa. Ahí les van las recetas. Bueno, ahí les va la receta de las croquetas de carne molida con queso. Necesitamos lo siguiente: 500 gramos de carne de res molida, una cebolla picada, 2 dientes de ajo picados, sal y pimienta al gusto, 2 huevos batidos, 1/4 taza de pan rallado, 100 gramos de queso cheddar rallado y por último, aceite para freír. No le cambies, porque en la siguiente intervención te voy a compartir lo que son las instrucciones. Y mientras, te voy a dejar con algo de Thalía. Esta canción se llama Estoy Enamorado. Y lo escuchas aquí en Amor 93.1, solo música romántica, y también a través de la aplicación gratuita de iHeartRadio.

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1: Muchísimas gracias por continuar aquí en Amor 93.1, solo música romántica. Yo soy tu amiga Brenda Tapia y ahorita que acabamos de escuchar a Amanda Miguel, que mañana no se te pase, vamos a tener el especial musical a partir de las 10 de la mañana, para que no te lo pierdas. Y bueno, el día de hoy te quiero compartir la receta de unas croquetas de carne molida con queso y ahí te van las instrucciones. Primero, en un tazón, mezcla lo que es la carne de res con la cebolla, el ajo, la sal y la pimienta. Y vamos a formar unas bolitas con la mezcla y hay que aplastarlas ligeramente para darles forma de croquetas, ¿ok? Ahora, en un plato vamos a poner lo que es el pan rallado. En otro plato vamos a poner los huevos batidos y vamos a pasar cada croqueta por el huevo, luego por el pan, presionando para que se adhiera muy bien. Después, en una sartén, calienta aceite a fuego medio alto y vamos a freír las croquetas por ambos lados hasta que estén doradas y cocidas, como unos 10 minutos en total, y las vamos a escurrir sobre papel absorbente. Y en un recipiente apto para microondas vamos a poner lo que es el queso cheddar y caliéntalo por intervalos de 15 segundos, removiendo cada vez hasta que se derrita y quede cremosito. Y por último, sirve tus croquetas con el queso por encima y lo puedes acompañar, por ejemplo, con una ensalada fresca o con pasta. Oye, en unos minutos más te digo dónde puedes encontrar la receta porque nos vamos con algo de Laura Pausini. Esta canción se llama Amores Extraños y continuamos aquí en Amor 93.1, solo música romántica.

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2: En Amor ya es la 1:00 p.m. con 39 minutos.

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Ya 1:46, eso quiere decir que ya llegó el momento de despedirme. Qué rápido, ¿verdad? Bueno, yo soy Brenda Tapia y quiero comentarles que la receta de hoy de las croquetas de carne molida con queso la acabo de publicar en mis historias de redes sociales. Si aún no me sigues en Facebook, búscame como Brenda Tapia en Amor y en Instagram estoy como Yo Soy Brenda Tapia. Además, comentarles que ya se viene el evento A Seco. La cita es este sábado 27 de junio, 9 de la mañana, 12 de la tarde en el Parque de la Calma. Recuerda que la entrada es libre, lo único que tienes que llevar o que necesitas es llevar tu ropa y zapatos en buen estado para donarlos. Hay que ser puntual porque los primeros en llegar con su donación se van a llevar un regalito. Además vamos a tener futbolito amistoso donde podrás ganar premios de nuestras estaciones. Y por su parte, Bred Guadalajara va a ofrecer un taller de muñecas reciclados para niños con un costo de recuperación de 200 pesos. Así que te esperamos este sábado 27 de junio, 9 de la mañana en el Parque de la Calma. Ahora sí, me despido de José Cruz, de Stephanie Loza, de Jorge Rosales que me escucha en Las Vegas, también Luis Pelayo, Cristian Almeida, Luis Arthur, Piras Udeir, que me escucha en Texas, muchísimas gracias. Y también de Michelle Moreno, muchísimas gracias por haberme acompañado en este día. Y te recuerdo que ya subí videíto nuevo en TikTok. Si tú estás ahorita en el proceso del contacto cero, hoy te comparto cuáles son los errores que cometemos en el contacto cero. Así que sígueme como Yo Soy Brenda Tapia. Y cuídate mucho, que tengas excelente martes y mañana nos escuchamos después del especial musical de Amanda Miguel. Bye, bye.

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2: Hola, hola, mis queridos amigos, muy buenas tardes, bienvenidos a Amor 93.1, solo música romántica. Yo soy tu amiga Carla Moreno, feliz de estar contigo en este martes. Quédate, hoy es martes de datos curiosos y además vamos a estar platicando de un tema que te va a interesar. Quédate conmigo para que participes a través de mi Facebook, Carla Moreno, locutora de Amor. Vamos a iniciar esta hora con algo de Joan Sebastián, esto se titula Me Gustas y lo escuchas en Amor 93.1.

Escuchamos a la quinta estación con Daría en Amor 93.1, solo música romántica. Queridos amigos, espero que se encuentren muy bien. Estamos en la hora de la comida. Cuéntame qué vas a degustar. Mándame tu menú, antójame a través de mi Facebook, Carla Moreno, locutora de amor, y en Instagram, Carla Moreno FM. Ok, hoy estaremos platicando, amigos, de qué es lo que hace que una relación se mantenga viva. Sabemos que la relación hay que, como dirían por ahí, abonarla todos los días, ¿no? Acciones repetidas construyen conexión, seguridad, admiración. Hoy te quiero invitar a que hagas un ejercicio de reflexión y seas honesto, me cuentes, ¿realmente qué es lo que haces tú para mantener viva tu relación de pareja? Participa a través de mi Facebook, Carla Moreno, locutora de amor. Vamos a disfrutar de algo de la unión Lobo Hombre en París. Lo escuchas a través de Amor 93.1, solo música romántica. Soy Carla Moreno.

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3: En amor, ya son las 2 de la tarde con 21 minutos. Que tengas un gran martes.

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1: Así es, amigos, ya saben que los martes les traigo datos curiosos aquí Amor 93.1, solo música romántica. Quiero hablarte sobre la siguiente criatura marina. ¿Habías escuchado acerca de que existe una babosa marina que parece una bailarina de flamenco bajo el agua? Así como lo escuchas, justo se llama así, bailarina española, y cuando nada, mueve su cuerpo rojo y ondulado como si estuviera danzando. Puede llegar a medir más de 40 centímetros, no tiene concha para protegerse, pero usa sus colores intensos como una advertencia para los depredadores. Se alimenta de esponjas marinas y puede nadar con movimientos elegantes, convirtiéndose en una de las criaturas más increíbles del océano. Vaya que sí lo es. Tengo un video donde puedes observar esta criatura, te la voy a dejar en las historias de mi Instagram. Encuéntrame como Carla Moreno FM. Saludotes para quienes están conectados conmigo. Gracias a mi querido Giovanni Cortés. Saludotes para mi querida Silvia Jaime Benavides. Gracias por estar aquí desde tempranito. Un abrazote. Vámonos con esto de la factoría todavía. Lo escuchas en Amor 93.1, solo música romántica.

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Escuchamos a Diana Vanoni con Querido Hijo Mío en Amor 93.1, solo música romántica. Yo soy Carla Moreno, qué gusto poder acompañarte y traerte la afirmación. Recuerda que todos los días tenemos una diferente y la puedes encontrar en nuestras redes sociales. En Facebook estamos como Amor FM, también encuéntrame a mí como Carla Moreno FM. Vamos juntos a decretar esto. Mi trabajo, mi creatividad y mi esfuerzo están alineados con prosperidad y éxito que me recompensan con bienestar y plenitud. Esta afirmación hay que profundizar en el mensaje que nos deja. El ser conscientes de que todo lo que hacemos va a dar un fruto, que está haciendo para que nuestra vida sea más próspera. Te la dejo en las redes sociales, ahí la puedes encontrar. 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Vamos con esto de Luis Miguel, Entrégate en Amor 93.1, solo música romántica.

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2: Hello amigos, buenas tardes, feliz martes, yo soy Carla Moreno, te acompaño con muchísimo gusto esta tarde. Estamos comenzando una hora de música continua y sin comerciales. Hoy amigos, es martes de datos curiosos, también estaremos platicando de cómo mantener viva nuestra relación de pareja. Yo te pregunto, si hicieras un acto de conciencia, ¿realmente haces algo todos los días para que eso suceda, para que se mantenga viva tu relación? Participa en el tema a través de mi Facebook, Carla Moreno, locutora de amor. Iniciamos con Julieta Venegas, estás en Amor 93.1.

Escuchamos Evidencias de Ana Gabriel en Amor 93.1, solo música romántica. Soy tu amiga Carla Moreno, qué gusto poder acompañarte esta tarde. Estamos en una hora de música continua y sin comerciales. Amigos, hoy les dejé esta pregunta en mi Facebook. A ver, ¿qué cosas hacen para mantener viva su relación de pareja? Creo que cuando ya nos ponemos a pensar, quizá no es que todos los días abonemos, ¿no? Para que sea así, pero podemos empezar con pequeñas acciones. Simplemente, amigos, creo que sobre todo cuando ya pasó un poco más de tiempo, nos olvidamos del coqueteo. Hay que mantenerlo, porque muchas parejas dejan de seducirse porque creen que la etapa de la conquista ya terminó. Pero oigan, la atracción necesita atención. ¿Y a qué me refiero? Cumplidos, que haya humor, que haya mensajes inesperados, que haya contacto físico, ojo, sin que siempre tenga una intención sexual. ¿Realmente has mantenido el coqueteo con tu pareja o crees que solamente eso fue en la etapa de que la andabas o que lo andabas conquistando? Sé honesto, participa a través de mi Facebook, Carla Moreno, locutora de amor. Quiero mandar saluditos de parte de Iván Alonso para Marisol Sandoval. Muchas gracias por estar en sintonía. Vámonos ahora con esto de Morat, Lo poco que yo quiero. Lo escuchas en Amor 93.1, solo música romántica.

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1: Vamos con los datos curiosos. Hoy martes, aquí en Amor 93.1, solo música romántica. Quiero platicarte de una tradición espiritual sorprendente que llevan a cabo en la India. Fíjate que existen personas que hacen votos de austeridad extrema en la que se comprometen a mantener, por ejemplo, una misma postura, ayunar o renunciar a comodidades durante años, incluso décadas, Y estos votos no se hacen como un reto físico, sino como una forma de disciplina espiritual profunda. Ahí te van algunos ejemplos. Personas que dejan un brazo levantado durante años como acto de devoción, personas que permanecen en silencio absoluto durante años, ayunos prolongados o yoguis que mantienen posturas fijas durante años o días. De hecho, hay un caso muy viral que hay en las redes sociales de una persona llamada Dulal Giri G, que se dice que ha hecho un voto de permanecer de pie durante 10 a 12 años, no se sabe exactamente cuánto, pero esta persona no se sienta ni se acuesta como parte de su práctica espiritual. Ya se imaginarán en qué condición están sus piernas, porque no se ha sentado, no se ha acostado durante muchísimos años. Les dejo el video para que lo chequen a través de mi Instagram, Carla Moreno FM. De verdad que está sorprendente. Vamos con esto de José José, Desesperado en Amor 93.1, solo música romántica.
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Escuchas Amor 93.1, solo música romántica. Estamos en una hora de música continua y sin comerciales. Yo soy Carla Moreno y hoy con mucho gusto quiero compartir contigo la afirmación. Hoy esta afirmación vamos juntos a decretarla, vamos a ser conscientes de estas palabras. Recuerda que la encuentras en el Facebook oficial de Amor, estamos como Amor FM, y en mi Facebook, Carla Moreno, locutora de Amor. Dice así: mi trabajo, mi creatividad y mi esfuerzo están alineados con prosperidad y éxito que me recompensan con bienestar y plenitud. Esta afirmación te la dejo ahí en las redes sociales, reflexiónala, compártela con tus seres queridos, que seguramente les vas a dejar algo muy positivo. Vamos ahora con algo de Ricardo Montaner. Lo escuchas en Amor 93.1, solo música romántica.

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2: Muy buenas tardes, amigos. ¿Cómo están? Bonito martes. Bienvenidos a Amor 93.1, solo música romántica. Yo soy Carla Moreno, quédate conmigo, hoy platicamos de datos curiosos, pero además tenemos este tema, a ver, ¿qué nos ayuda a mantener viva nuestra relación de pareja? Vamos a ser honestos, ¿qué hacemos realmente todos los días para que eso suceda? Participa con tu comentario a través de mi Facebook, Carla Moreno, locutora de amor. Vamos a iniciar con esto de Laura Pausini, un error de los grandes, en Amor 93.1.

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1: Esto fue de Selena, sí, una vez, en Amor 93.1, solo música romántica. Soy Carla Moreno, qué gusto poder acompañarte esta tarde. Saluditos para mi estimado Fernando Tavares, gracias por estar aquí conectado, amigo. Hoy estamos platicando de qué es lo que nos ayuda a mantener viva una relación de pareja. ¿Qué cosas hacemos realmente? Dice por acá Giovanni Cortés. Llevar serenatas, regalos, toda acción que les permita ser felices. También dice Alfredo, la sinceridad, el diálogo, la comprensión, ser divertidos y el tener una economía estable. Bueno, me encantaría que participes con tu comentario. También dice por acá Domingo Espinoso, no tener pareja. Ay, amigo. ¿Saben qué también nos ayuda y que siempre se ha mencionado? El que sigamos manteniendo un poco nuestra individualidad. ¿A qué me refiero? No convertir a la pareja en nuestro único mundo. La relación mejora cuando cada persona sigue creciendo por aparte y esa admiración suele mantenerse cuando el otro sigue siendo alguien interesante. Justo de ahí es donde viene la individualidad, ¿no? Una relación sana no es que dos personas se vuelvan una sola, ¿no? Sino que esas personas sean completas, que elijan compartirse con el otro. El mantener hobbies, amistades, intereses, eso justamente puede activar o aumentar la atracción en nuestra relación de pareja. ¿Tú qué opinas? Vámonos con esto de Marco Antonio Solís, o me voy o te vas, en Amor 93.1, solo música romántica.

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1: Amigos, qué bueno que están en Amor 93.1, solo música romántica. Te voy a compartir el siguiente dato curioso que de verdad parece increíble. ¿Sabías tú que en Honduras llueven peces vivos cada año? Así es, así como lo escuchas. Bueno, los habitantes dicen que al terminar la lluvia aparecen cientos de peces vivos en el suelo como si hubieran caído del cielo. Y es un fenómeno que se reporta desde hace más de 100 años. Los peces aparecen en las calles y en los patios justo después de lluvias intensas. Dicen que no hay una explicación 100% confirmada, pero las teorías principales dicen lo siguiente: que hay vientos muy fuertes o trombas marinas que levantan peces de ríos o lagunas y los dejan caer en otra zona, o que podrían venir de corrientes subterráneas que se inundan con las lluvias. El fenómeno sigue siendo un misterio muy famoso y parte de la identidad de un departamento o de un pueblo llamado Lloro. Te voy a dejar el video porque hay registradas estas lluvias de peces y te lo voy a publicar en las historias de mi Instagram. Ya está ahí el dato curioso, Carla Moreno FM. Chécalo con tus propios ojos para que veas cómo llueven peces. Vamos con Alejandro Sanz, amiga mía en Amor 93.1, solo música romántica.

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1: 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Recuerda, es en Avenida La Calma 3680.

Tú, de Elena Rose, en Amor 93.1, solo música romántica. Yo soy Carla Moreno, son las 4 de la tarde con 44 minutos. Quiero aprovechar para felicitar a una fiel radioescucha, mi estimada Alicia, que hoy está cumpliendo años. Te mandamos un gran abrazo, las mejores vibras, disfruta al máximo tu día y que sea el comienzo de un gran, gran año para ti. Vamos ahora con la afirmación, amigos. ¿Qué les parece si juntos decretamos? Hoy este mensaje llévalo como un propósito en tu día. Esta gran tarea la puedes encontrar en el Facebook de Amor FM. Estamos como Amor FM y también a mí me encuentras como Carla Moreno, locutora de Amor. Hoy martes dice así: mi trabajo, mi creatividad y mi esfuerzo están alineados con prosperidad y éxito que me recompensan con bienestar y plenitud. Que todo eso que haces todos los días sea destinado a prosperidad en tu vida. Te la dejo ahí en las redes sociales. Y mientras tanto, vámonos con esto de Luis Miguel, La Bikina. Ay, en Amor 93.1, solo música romántica.

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3: Hola, hola amigos, feliz martes, bienvenidos sean a Amor 93.1, solo música romántica. Yo soy Carla Moreno, te doy la bienvenida, ya estamos en la última hora de programa, quédate conmigo, hoy tengo datos curiosos. Además, estamos platicando de qué es lo que mantiene viva una relación de pareja. Te dejé una preguntita en mi Facebook. ¿Qué haces justamente para mantener viva tu relación? Platícame, participa. Vamos a iniciar esta última hora con algo de Cristian Nodal. Esto es Adiós, Amor. Y lo escuchas en Amor 93.1.

Él me mintió, nos canta Amanda Miguel en Amor 93.1, solo música romántica. Y a 5 de la tarde con 9 minutos, amigos, ¿qué tal? ¿Cómo vamos en este martes? Un martes futbolero aquí en la Perla Tapatía. Oigan, hoy estamos platicando de cómo mantener viva nuestra relación de pareja. ¿Saben que también a veces necesitamos actualizar en nuestra relación el idioma del amor del otro? ¿A qué me refiero? Quizá cuando la relación inició, tu pareja se sentía amada de alguna manera, con un idioma, ¿no? Pero con el tiempo las cosas pueden cambiar. Entonces hay que preguntarnos, ¿qué hace sentir querido o querida actualmente a mi pareja? También hay que cuidar los pequeños rituales de conexión, esos momentos que nos conectan con la pareja durante el día. Un abrazo al despertar, el despedirse con cariño, un beso al llegar a la casa, el tener un espacio de plática antes de irse a dormir. Y por último, dejar de intentar ganar las discusiones. Oigan, una discusión no debería de tener un ganador, debería de tener a una pareja que se entienda mucho mejor. Cambia el querer tener la razón por querer entender a tu pareja. ¿Qué más pondrías en esta lista? Participa a través de mi Facebook, Carla Moreno, locutora de Amor. Te voy a dejar con esta canción de las Hash, Perdón, Perdón. La escuchas en Amor 93.1, solo música romántica.

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1: Amigos, así es, tengo datos curiosos aquí en Amor 93.1, solo música romántica. Te quiero compartir el siguiente. ¿Tú sabías que existe un hotel abandonado en medio de la selva de Quintana Roo? Así es. Bueno, dicen que es parte de un fenómeno muy común en la Riviera Maya, porque luego hay complejos hoteleros construidos en plena selva que con el tiempo quedaron parcialmente cerrados, dañados por huracanes y o sin terminar de operar al 100%. Y justo esto pasa con el hotel que te estoy mencionando, que está perdido o abandonado en medio de la jungla. De verdad que luce impresionante toda la estructura que poco a poco la selva se ha ido comiendo. ¿Quieres ver cómo luce este hotel? Te pongo las imágenes en mi Instagram, Carla Moreno FM. Ahí te estoy subiendo todos los datos curiosos. Ahí vas a poderlos encontrar. Vámonos ahora con esto de María José. Adelante, corazón. En Amor 93.1, solo música romántica. Soy Carla Moreno.

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Escuchamos Hay Amor de Ana Gabriel en Amor 93.1, solo música romántica. Ya son las 5 de la tarde con 41 minutos, amigos. Ya es momento de decir adiós. Recordarles que la afirmación de hoy la encuentran en mi Facebook, Carla Moreno, locutora de Amor, y también en el Facebook oficial de Amor. Estamos como Amor FM. Muchísimas gracias por haber sintonizado. Espero que la hayan pasado muy bien. Mañana nos escuchamos en punto de la 2 de la tarde. Cuídate mucho. Besotes y las mejores vibras. Yo soy Carla Moreno. Mañana nos escuchamos aquí en Amor 93.1, solo música romántica.

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2: Por estar con nosotros, Guillermo García, Alejandro Cervantes. Bueno, pues hoy vamos a platicar de un día histórico para el fútbol. Cristiano Ronaldo se convirtió en el primer jugador en la historia en anotar al menos un gol en 6 ediciones distintas. Y no solamente eso, sino que ha llegado a 10 anotaciones en copas. Con este registro, supera ya el récord, ni más ni menos que de la Pantera de Mozambique, de Eusebio, que se ha quedado con 9. Y bueno, ahora CR7 es el máximo goleador en la historia para Portugal en las copas. Además de ello, hay que reconocer a Cristiano Ronaldo como máximo goleador en la historia del fútbol profesional, con más de 970 anotaciones oficiales. Leyenda del Real Madrid, máximo artillero europeo, y todo ello, a sus 41 años de edad. Y esto en la victoria de Portugal 5-0. Sobre Uzbekistán, ampliamente superior, les pusieron un baile allá en Houston. Y bueno, es la nota histórica, es la nota de hoy. Después de 13 días de actividad mundialista, de 32 partidos disputados de los 104 que nos esperan. Y bueno, ya apareció Leo Messi con Argentina, lo hizo Kylian Mbappé con Francia, Erling Haaland con Noruega, CR7 con Portugal. Y aquí la pregunta sería, Memo, y te saludo con muchísimo gusto, mañana, ¿hay posibilidades, crees, que veamos a Neymar con Brasil? ¿Cómo estás, Memo?
3: Hola, Alex, ¿cómo estás? Muy buenas tardes, un gusto estar con ustedes, amigos. Pues se habla, ¿no?, de que podría ya mañana debutar, juego clave para Brasil que enfrenta a Escocia. Es el único que nos falta, ¿no?, de estas grandes figuras. Ya estuvo Haaland, Mbappé, Lamine Yamal, Messi y Cristiano Ronaldo. Lo que llama la atención de Ronaldo son pocos goles, ¿no? Para 6 torneos, pocos goles. Solamente en Rusia 2018 anotó 4, pero en los otros de a uno nada más.